0: Son las 3 de la madrugada y 3 minutos.
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0: Son las 5 de la madrugada y 4 minutos.
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0: Son las 6 de la mañana y 2 minutos.
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0: Son las 7 de la mañana y 3 minutos.
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0: Son las 10 de la mañana.
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Ya es viernes y el cuerpo lo sabe. Último viernes del mes de agosto. Y aquí comienza el matinal más gamberro de las ondas, el matinal de Radio Foramontanos. Desde el 107.4, desde las www.foramontanos.fm. Todo preparado para pasar 4 horas de diversión, de música, de información. Todo preparado para despedir esta semana de matinal como se merece. Embárcate con nosotros en una nueva aventura y vamos a surcar juntos las ondas. Yo soy María Jesaid Maza y aquí me quedo.

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11: Bueno, pues como hoy es viernes, último viernes de mes, vamos a guardar las noticias para dentro de un ratito. Buenos días y buenos días también a todos los oyentes de Radio Foramontanos. Buenos días, Santos de Ruente. ...624-21-95-75... el teléfono que tenéis que marcar, que tenéis que guardar para enviarnos vuestros mensajes, vuestras notas de voz, lo que queráis.

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9: Buenos días, Nando de la Montaña. Buenos días, Ana Colsa. Hoy cambiamos el aire. Nos vamos de camino, Ana, bailando. Buenos días, tertuliana preciosa. Vamos a por el fin de semana con alegría y buen humor. Buenos días, Flori.
10: Que los primos somos carne.
9: Buenos días para Jaime del Barrio de la Virgen y también para nuestro amigo Coque.
10: Y al otro es...
9: Buenos días, Foramontanos. Un saludo para todos. Feliz viernes, 19 grados desde Villa Caleruco, desde Monte.
10: Ah.

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Buenos días, Chispita. Por aquí las brujillas, escuchando otro día más este bonito matinal. Buen viernes para todos. Arriba el volumen y que el ritmo no pare. Nuestra amiga Eva de Herrera de Ibio, Eugenia de San Vicente también está por aquí.

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1: Pues la música que no está reñida con el humor, claro que no. Y nosotros que seguimos en esta mañana, 10:41 minutos, y saludamos a nuestra amiga Fina de Oreña. Esta canción se la dedicábamos a Delfi de la Vega de Paz, que está en la Peluella, que se está poniendo mona para el fin de semana. Y por aquí tengo también a nuestra amiga Toñi de Herrera de Ibio, que nos dice: muy buenos días, gente de Radio Foramontanos, que paséis un hermoso viernes y feliz fin de semana. 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
1: Y hoy desde Radio Foramontanos Cantabria, desde Cabezón de la Sal, enviamos a Agustín Pantoja una felicitación, y es que hoy es San Agustín.
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1: Feliz día a todos los que os llaméis así.

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5: Son las 11 de la mañana.
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8: Noticias de Radio Foramontanos Cantabria de este viernes 28 de agosto del 2026. Diferentes agentes de la policía local han recibido este jueves al equipo de gobierno del Ayuntamiento de Santander con una pitada a las puertas del Pleno Municipal. El sindicato ACAIP UGT ha denunciado este jueves la peligrosa laxitud por parte de las diferentes administraciones públicas ante los reiterados altercados que se vienen registrando en el centro penitenciario del Dueso en Santoña, como una pelea este miércoles entre reclusos magrebíes y españoles, a la que se añaden otras dos en el mismo día. Cantabria ha apoyado la financiación de 25 millones de euros para la atención de menores migrantes no acompañados en Ceuta, aprobada este jueves en la Conferencia Sectorial de Infancia, aunque considera escasa esta cantidad y solicita que dentro de esta ayuda se incluya una partida para la reunificación de estos menores. El consejero de Salud, César Pascual, ha negado que exista un colapso sanitario, como sostiene la diputada regionalista Paula Fernández, si bien ha reconocido que hay tensión en todos los servicios de la región por la presencia de tanto turismo. El Ayuntamiento de Santander ha ordenado el desalojo preventivo del número 8 de la calle Santa Clara y ha solicitado a la empresa propietaria apuntale y adopte las medidas necesarias para garantizar la seguridad estructural del inmueble y evitar riesgos para las personas o los bienes. El avance de la segunda fase de las obras del acceso sur de alta velocidad a Palencia permitirá a DIF volver a poner en servicio el próximo lunes, 31 de agosto, el cambiador de ancho de Villamuriel en Palencia, lo que supondrá la recuperación de los tiempos de viaje de los trenes de larga distancia entre Madrid y Santander, con una reducción media de 14 minutos por trayecto. La Policía Nacional ha detenido a tres hombres como presuntos autores de un delito de robo con fuerza en grado de tentativa en una vivienda de una céntrica calle de Santander. El sindicato cántabro Asalariados del Transporte ha denunciado que los autobuses empleados para los transbordos de pasajeros del tren Santander-Palencia son vehículos que se emplean para realizar traslados de carácter urbano o interurbano y no resultan, por lo tanto, aptos para la prestación de un servicio de transporte discrecional entre ambas ciudades. El Partido Regionalista de Cantabria y el Partido Popular se han vuelto a enzarzar por las ayudas al sector primario para paliar los efectos de la sequía en Cantabria. La candidata electoral de los regionalistas y diputada autonómica, Paula Fernández, ha exigido al Gobierno Popular la ampliación de la cuantía anunciada de más de 3 millones de euros, que supone un primer reconocimiento de la gravedad de la situación, pero que resulta claramente insuficiente. El Teatro Municipal Concha Espina de Torrelavega acogerá del 3 de octubre al 28 de noviembre la 27 edición del Festival de Teatro Aficionado, que ofrecerá 8 propuestas de compañías españolas todos los sábados a las 8:30 de la tarde. Trabajadores de Correos se han concentrado este jueves frente al Ayuntamiento de Santander para pedir la inclusión del personal laboral en el Estatuto Básico del Empleado Público. El Ministerio de Transportes y Movilidad Sostenible ha licitado por 10,9 millones de euros, IVA incluido, las obras de rehabilitación superficial del firme de la carretera nacional 623, entre los kilómetros 92,9 y 147,8, en el tramo que va desde Venta Nueva a Santander, en Cantabria. El Pleno de Santander ha aprobado 2 mociones, la primera presentada por el Partido Socialista para la adhesión a la iniciativa de la Plataforma Marea Postal de Cantabria, con la abstención del Partido Popular y el rechazo de Vox, y la segunda del Partido Regionalista de Cantabria para la cubrición del parque de Mendicoagüe con el apoyo unánime de la Cámara. El Gobierno de Cantabria ha aprobado este jueves, en su reunión semanal, un paquete de acuerdos en materia educativa para reforzar la calidad de la enseñanza, mejorar las infraestructuras de los centros y consolidar la colaboración entre el sistema educativo y el tejido productivo de la región. El Partido Popular ha rechazado la propuesta del Partido Socialista, con el apoyo de todos los grupos, de elaborar un plan de movilidad para los partidos del Racing, porque ya está trabajando conjuntamente con el club para llevarlo a cabo. El Ayuntamiento de Santander ha registrado un total de 3.239 posibles sanciones relacionadas con infracciones a la ordenanza de zonas de bajas emisiones entre los meses de abril y julio. En los deportes, hablamos de fútbol. El Barça mete la directa. Los culés se impusieron 2-0 al Athletic, con tantos de Rafinha y Fermín, que ya suman 3 tantos cada uno. Y en cuanto a la predicción del tiempo, cielo poco nuboso con intervalos de nubes bajas de madrugada y al final del día en el tercio sur, aumentando hasta nuboso en horas centrales, cuando es probable alguna lluvia débil en el suroeste. Temperaturas mínimas en descenso y las máximas con pocos cambios. Viento flojo del sur que arrecia moderado en el tercio meridional durante las horas centrales, cuando tiende a variable en el resto. Al final de la tarde, el viento aumenta a oeste, moderado en el litoral. 25 grados de máxima alcanzarán los termómetros en Cabezón de la Sal y Castro Urdiales, 27 en Potes, 22 grados de máxima en Reynosa, 24 en San Vicente de la Barquera y en Santander y Torrelavega, máxima de 26 grados. Las mínimas de 12 grados en Cabezón de la Sal, 16 en Castro Urdiales, 11 grados de mínima en Potes, 6 en Reynosa, 13 en San Vicente de la Barquera, mínima de 16 grados en Santander y en Torrelavega, 13 grados de mínima.

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1: Ea, pues ya estamos informados. Hoy hemos cambiado el orden de las noticias porque sí, porque nosotros lo valemos. Esta semana nos dejaba Dolly Parton y con ella no se ha llevado afortunadamente un montón de discos, 49 discos, ni más ni menos, que grabó. Hizo muchas colaboraciones, canciones que sorprenden, a mí por lo menos me han sorprendido que fuesen suyas. Iremos hablando más de estas cositas. Y de vez en cuando está bien recordar temas y hacerlo, bueno, pues de una manera bonita. Porque bucear en la historia musical del mundo, uno aprende muchas cosas, ¿eh? Hoy voy a hacerle un regalo a uno de nuestros oyentes y no voy a decir a quién, pero seguro que en cuanto escuche esta canción lo vas a ver. Dolly Parton con John Fogerty, de Creedence Clearwater Revival. Escuchad este tema.

0: Poco que añadir, nada que añadir. Esta canción de los Creedence Clearwater Revival que Dolly Parton compartía con uno de los componentes del grupo y que incluían ese disco Rockstar lanzado en 2023. Si no me equivoco, fue el último disco del artista, puede ser. 49 discos que tenemos en la historia musical de Dolly Parton y en la historia musical que va a quedar para que todos naveguemos en ella. Hemos sufrido este verano dos grandes pérdidas, porque tanto Bonnie Tyler como Dolly Parton son dos fieras musicales de las que podemos hablar mucho, largo y tendido.
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Nuestra amiga María Eugenia de San Vicente de la Barquera me decía: buenos días, María G. ¿Y si cambiamos hoy a Rulo por Marea y ponemos La Luna me sabe a poco? Pues mira, me parece una muy buena idea. Suena para ti, María Eugenia de San Vicente de la Barquera. La Luna me sabe a poco.

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Pues también hoy viernes abrimos nuestro tablón de anuncios con anuncios de compra, venta, alquiler, trabajos. 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Y ya sabes que a los 3 meses vamos quitando los anuncios por orden de antigüedad. ¿Qué ha pasado ese tiempo y tú no has conseguido el objetivo que pretendías con tu anuncio? No pasa nada. Nos vuelves a llamar y lo reponemos. El tablón de anuncios de Radio Foramontanos, ya sabes que es un servicio 24 horas a través de nuestra página web. www.foramontanos.fm. Se necesita ayudante de camarero para fregar en la cocina del café Bar La Cambera en Pechón. Se venden ovejas carranzanas. En la pizzería Larcheto, en Cabezón de la Sal, se busca camarero o camarera, repartidor o repartidora. 30 horas semanales, 6 días a la semana, de 7 de la tarde a 12 de la noche. Se necesita auxiliar o técnico en personas en situación de dependencia o gente con ganas de aprender para trabajar en ayuda a domicilio, cubriendo bajas, vacaciones, días de asuntos propios, etcétera, en la zona de Comillas. Se busca friegaplatos para restaurante en San Vicente de la Barquera. Se busca personal para limpieza, envasado y empaquetado para la confitería Mil Hojas en Cabezón de la Sal. Se vende coche clásico Renault 5 GTL color blanco y negro con bastantes extras, ideal para acabar de restaurar. Se vende Renault Express 1.9 diésel acristalada de 5 plazas y económica. Se venden cascos articulados de moto tallas XS y S, color negro, marca LS2 sin usar y con intercomunicador integrado. Se venden juntos o por separado. Se necesita chofer para tractor con cuba. Se necesita chofer para camión de 3 ejes. Se traspasaba restaurante en Cabezón de la Sal por jubilación, en pleno funcionamiento.

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3: Son las 12 del mediodía.
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0: ser igual.
1: Buenos días, Mariaje. Para terminar la semana y el tributo a Jarabe de Palo, no puede faltar la flaca.
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1: Pues estoy de acuerdo contigo, Jaime. ¿Con qué mejor que con la flaca para acabar la semana en la que desde el barrio de la Virgen de Udías...

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Acabo de colgar el teléfono con Casilda de Los Corrales de Buena. Y me pedía una canción para dedicarle a toda esa gente que la quiere, a toda esa gente que la apoya, a toda esa gente, bueno, pues que la da ese aliento para no rendirse nunca. Pues para toda esa gente. Y aviso a navegantes, no se va a ir. No, no. La gusta a su pueblo, la gusta a su gente y la gusta donde está. Así que este gracias por elegirme de Los Secretos va para todas esas amigas, esa gente que quiere a Casilda y que la apoya día tras día. Hasta Los Corrales de Buena mandamos esta canción. Gracias por elegirme.

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hoy también nos vamos a ir a la playa. Como cada día de la mano de Cruz Roja, hacemos un repasito por el estado de las banderas en las playas de Cantabria. Yo os cuento de las playas que están aquí alrededor, pero me podéis preguntar por las que queráis, ¿eh? Larnía, Portio y Somocuevas están fuera de servicio en el municipio de Piélagos. Pero tenemos a Canallave y Valdearenas, ojo, con bandera roja. En Suances, La Ribera, La Concha 1 y La Concha 2, en bandera verde. Los Locos y Tagle, bandera amarilla. La playa de Comillas está con bandera verde. En Alfoz de Lloredo, la playa de Luaña, bandera amarilla. En San Vicente de la Barquera, dos banderas verdes, en El Tostadero y en Hoyambre. El resto de playas, El Rosal, Merón, Gerra y El Cabo, tienen bandera amarilla. En Miengo tenemos Cuchía, Usgo y Mogro. Cuchía y Mogro con bandera verde y Usgo con bandera amarilla. El índice de radiación UV para la jornada de hoy es nivel amarillo, nivel 5 medio. Igualmente, protección solar. Pues así están las banderas en las playas de Cantabria. Nos lo cuenta con detalle Cruz Roja como cada día. Aquí en el matinal de Radio Foramontanos. Y no os había dicho nada. Hoy acabamos el programa un poquito antes. A la una despedimos.

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0: Pues cositas varias. Por aquí me dicen, yo quisiera saber qué bandera tiene la playa de la Malagueta. Pues tú pide y se te dará. La playa de la Malagueta a estas horas, 12 y 34 minutos, tiene bandera verde. Condiciones óptimas para un baño tranquilo. Y mirad quién me acaba de mandar una nota de voz.
8: Buenos días, Radio Foramontanos. Aquí estamos en el Jardín del Edén escuchando música de fondo. Me parece que los que están cantando es el dúo Cantabria. Benito Díaz y Ernesto Perales, dos buenos. Que me acuerdo que había aquellas casetes que ponía dúo Cantabria y las pandereteras Beatriz y Begoña. Y salía siempre ayudando, luego haciendo, como colaborador. el gran Masio, el de la Ayuela. Masio, el trovador de Cantabria, que decía siempre, el pintar una paloma, decía él, se hace con facilidad, pero la dificultad es pintarle el pico y que coma. Nos gustaría escuchar, si pudiera ser posible, lógicamente, a Toño Gómez, que esta tarde está otra vez en los bolos, que están jugando el Campeonato de España, y él asiste siempre a la bolera cubierta de Peña Castillo. Nos gustaría escuchar el cochuco de madera de Masio de la Ayuela, si puede ser posible. Un abrazo para todos los foramontanes y para María Jesaín Maza, la locutora más maja.
9: Y muchas gracias a ti por poner esas canciones que nos tienen en vilo a todos. Somos montañeses de pura cepa.
0: Bueno, pues el club de fans, que me encanta. Por cierto, Francisca, tú tenías hoy en tus redes sociales una frase que me la voy... A ver, no sé si me la voy a tatuar o no, pero ganas me dan, ¿eh? ¿Cómo era eso de hay que ser feliz aunque sea para llevar la contraria? Os voy a poner esta canción, aunque ya se me ha ido un poco de hora esta canción. Me encanta que sigáis desde el Jardín del Edén fieles al matinal de Radio Foramontanos.
9: Señoras y señores, aquí Masio, el de la Ayuela, os saludo con un gran cariño y unas pequeñeces que suele hacer por estos rincones de Cantabria. Muchas gracias. Muy dignas autoridades, señoras y caballeros, disculpen mis facultades para entonar unos versos. Yo, que no tengo automóvil ni soy conductor de escuela, que solo tengo un triste carro en el pueblo de la Ayuela, pero con mi carro, mi burruca, me voy para la parcela que está entrada del caleo del Monte de Corona. Unas veces traigo verde, otras veces traigo leña, y si se me cae la burra, hasta Angelita me pega, que el otro día me arre un estacazo en medio de la cabeza y yo me cagué en la burra, en Angelita y su suegra, que era mi madre, pero bien, perdón. Pero en carro, en zapatillas, he recorrido estas tierras, de Cabuérniga a Comillas, de Unquera a Torrelavega, y deseo recitarles unas pequeñas leyendas recogidas en los valles de estas comarcas tan bellas. De Cabuérniga, señores, ¿cómo podré yo olvidar al valle de mis amores cuando yo lo conocí después de estar en Celores, aquel pueblo tan pequeño de artesanos y pastores? Pero vaya inteligencia para arreglar sus labores. Lo mismo te hacen un carro que hacen casas y balcones, y esos escudos tan bellos aguantados por leones que te hacen unas albarcas con sus argollas de cobre y cebillas y rastillos y palas y picachones. Y aquel talo para meter esa borona, señores, que ha dado a los de Cabuérniga salud, fuerza, inteligencia y razones. Dicen que si allá en Bárcena Mayor van a hacer un automóvil, hombre, coño, no me jodas, como ambos aquellos, de madera. ¿De madera? Sí, de madera de castaño, algo de haya y de roble. Y los frenos los pondrán de un freno de cama sobres, y el motor lo harán de piezas de los acebos enormes traídos de Carraceo por los de Ucieda y Selores. Las ruedas serán de encina, las llantas serán de roble, esto los harán en Saja los de Terán y La Miña, que son buenos conductores. Y los focos, sí, los focos ya los han hecho, dos de Carmona, señores, de las cortezas de alisa que forman varios colores para alumbrar todo el valle cuando la collada asome. Ya terminaron de hacerle, ya marchan los constructores, y en el pescante llevaban al alcalde de Selores, pero cuando llegan a Meca, me cago en el lobo negro, este fuego el automóvil, si no se tiran al Saja se queman como ratones. Sí, señor, así es Cabuérniga, amigos, un pueblo de labradores, de jueces y secretarios, de poetas y cantores, de médicos y abogados, y también procuradores, y aquel que escribió La Braña, Manuel Llano de Sopeña, como otros grandes señores, capitanes de milicias, artesanos y escultores, y príncipes de la iglesia, que fue el cardenal Cos, como otros grandes señores. Iba a ser valle querido, el valle de mis amores, pero cuando paséis por Reneo, lo digo por dos razones: entrar en el uruguayo, que allí hay truchas a montones, que el dueño es el guardarríos y nunca faltan bribones que se las pesquen de día a las 12 de la noche y allá en el techo colgadas 6-10 calderas de cobre y en el centro hay un rastrillo con sus 29 pinos y aquel de 3 metros no sé si es de haya o de roble que para dar vuelta a la hierba.

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2: Bueno, pues fijaros, hay muchas cosas por hacer y poco tiempo, no pasa nada, lo vamos a hacer todo. Estábamos hablando antes de esas canciones que Dolly Parton había compartido con diferentes artistas. Bonnie Tyler, la que despedíamos este verano, tampoco se quedó atrás. Y nuestro amigo Antonio, que sabéis que nos regala siempre pues esas perlitas musicales, nos ha enviado una. Bonnie Tyler cantando ese Have You Ever Seen the Rain en un directo que a mí me ha puesto los pelos de punta. Yo ya lo he visto el vídeo, pero voy a compartir con vosotros esta propuesta musical de nuestro amigo Antonio, a ver qué os parece.

0: Pues ahí queda eso. Ahí queda eso. Nosotros seguimos 12:49.
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Pues lo que suena es Lala Love You. Una boda en Las Vegas. Yo me voy a una boda, pero no a Las Vegas. Me voy a Albacete, que para el caso. Por eso hoy vamos a acabar un poquito antes de hora. Después de la agenda cultural nos despedimos. Y el lunes estará nuestro compañero y sin embargo amigo Nacho Barquín sustituyéndome. Pero el martes tenemos una cita porque el martes es 1 de septiembre. Y para mí es una fecha muy especial que quiero compartir con todos vosotros. Mi primer año aquí en Radio Foramontanos. Mi primer año de matinal.

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3: Rapidísimo repaso por nuestra agenda cultural de hoy viernes 28 de agosto. 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El lunes día 31, el Bibliobús de Cantabria estará en Liérganes y Penagos. Este fin de semana, hoy, mañana y pasado, tenemos una cita muy importante, en comillas, porque se celebra el Día del Indiano con un montón de actividades. Y mañana y pasado es fiesta en Novales. También en Quijas. Y esta noche, a partir de las 9 de la noche, el Puente de los Moros en Treceño se viste de gala. Esta noche con la presencia de La Solana. Y mañana, de nuevo a las 9 de la noche, Montoya y Carmona, la rumbita flamenca. Acceso gratuito, aforo sentado. Y la guinda al pastel, el broche de oro a las noches del puente. Recuerda, hoy y mañana, 9 de la noche, con acceso gratuito, el Puente de los Moros en Treceño. Y en Puente Avíos, hoy y mañana, se celebra Nuestra Señora del Rosario. Y en Serdio, hoy es San Agustín.

0: En Sierra de Ibio, hoy viernes 28 y mañana sábado 29, se celebra San Roque. Y en Celores se celebra San Vicente, hoy y mañana. En Bárcena de Cudón, sábado 29, domingo 30, Santos Mártires 2026. Y en Cabezón de la Sal, en el barrio de La Losa, el domingo día 30 tenemos un amplio cartel de actividades para celebrar los Santos Mártires. Y ya están a la venta las entradas y los abonos para los espectáculos taurinos de la Plaza de Toros de Santoña. Viernes 4 de septiembre a las 11 de la noche, sábado 5 a las 9, suelta de vaquillas. El domingo día 6 a las 6 de la tarde, Grand Prix y suelta de vaquillas. Y el martes día 8 a partir de las 6 de la tarde, extraordinaria corrida de toros a cargo de los diestros El Cid, Manuel Escribano y José Enrique Colombo. Y apúntate esta fecha, 13 de septiembre. Por la mañana, a partir de las 11, primera marcha solidaria Cabuérniga con Corazón. Inscríbete ya, lo puedes hacer a través de gtsport.com, de forma presencial en el Ayuntamiento de Cabuérniga o a través de dos números de teléfono que si tú me pides yo te los doy. Todos los beneficios de esta primera marcha solidaria Cabuérniga con Corazón irán destinados a la Fundación Menudos Corazones. Os voy a decir una cosa, yo me voy a inscribir y me gustaría que fuésemos marea. Y el día 13 de septiembre nos quedamos en Cabuérniga porque por la tarde a A partir de las 4 llega el primer festival solidario Cabuérniga con Corazón. Fijaros, la Escuela de Panderetas de Cabuérniga, el Grupo Repande, el Coro Ronda Amigos de Ruente, Álvaro Fernández Conde, Casa Palma, las Pandereteras de Ruente, la Fuente Tondosa, el Grupo Huellos. Una fiesta en toda regla. Así que apúntate el 13 de septiembre y nos vamos todos a Cabuérniga todo el día. ¿Qué os parece si hacemos historia? 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

Bueno, Chispita, entonces toca despedirse primero. Pues sí, ya de ya. Pero no, por eso, como todos los viernes, es tradición esta canción, fin de semana de los hermanos Rosario. Las Brujillas os desean a todos un feliz fin de semana, a todo el equipo, y no podemos despedir sin agradecer una semana más habernos tenido como siempre animadas y felices para poder afrontar el trabajo del día a día. Gracias infinitas y un besazo para todos, para tu pandilla y, como no, para Rubén Tuchurri. Sin olvidarnos de nuestro Juanjo del alma, a todos los amigos del día a día, que sois lo mejor del mundo. Las Brujillas Revoltosas os emplazan hasta el lunes, que tenemos que celebrar por todo lo grande el tener por aquí a nuestra Chispita, siempre del alma y corazón para nosotros. Te queremos, María, que yo sí que os quiero a vosotras, ¿eh? Esto que me escribís después me lo voy a guardar para el martes. El lunes estará con nosotros en el programa, en el matinal, lo llevará nuestro compañero y amigo Nacho Barquín, porque yo me he cogido un día libre. Pero el martes, que es 1 de septiembre, empezaré el mes con todos vosotros y lo haré celebrando que ya llevo un año por aquí. Me encanta, de verdad que estoy muy feliz. Y lo comentaba con Juanjo, se me ha pasado volando. Así que el martes, todos los que paséis por aquí, que os invito a que vengáis, que subáis estas escaleras, que lo celebramos juntos. Un día más, una semana más, mil gracias. No se me ocurría una forma mejor que despedir el mes de agosto con todos vosotros. ¡Qué felicidad! Hasta aquí el matinal de Radio Foramontanos Cantabria de hoy viernes. El lunes, mismo sitio, misma hora, con Nacho Barquín. Y el martes vuelvo. Yo soy María Jesús Maza y probablemente soy la persona más feliz a este lado de las ondas. Y todo gracias a vosotros. Sed muy felices, disfrutad mucho del fin de semana. Celebrad la vida. Como dice Francisca, sed felices, aunque sea para llevar la contraria. Desde el 107.4, desde las www.foramontanos.fm. Buen fin de semana. Hasta el martes. Buen viento y buena mar.

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4: Noticias de Radio Foramontanos Cantabria de este viernes 28 de agosto del 2026. Diferentes agentes de la policía local han recibido este jueves al equipo de gobierno del Ayuntamiento de Santander con una pitada a las puertas del Pleno Municipal. El sindicato ACAIP UGT ha denunciado este jueves la peligrosa laxitud por parte de las diferentes administraciones públicas ante los reiterados altercados que se vienen registrando en el centro penitenciario del Dueso en Santoña, como una pelea este miércoles entre reclusos magrebíes y españoles, a la que se añaden otras dos en el mismo día. Cantabria ha apoyado la financiación de 25 millones de euros para la atención de menores migrantes no acompañados en Ceuta, aprobada este jueves en la Conferencia Sectorial de Infancia, aunque considera escasa esta cantidad y solicita que dentro de esta ayuda se incluya una partida para la reunificación de estos menores. El consejero de Salud, César Pascual, ha negado que exista un colapso sanitario, como sostiene la diputada regionalista Paula Fernández.

0: Fernández, si bien ha reconocido que hay tensión en todos los servicios de la región por la presencia de tanto turismo. El Ayuntamiento de Santander ha ordenado el desalojo preventivo del número 8 de la calle Santa Clara y ha solicitado a la empresa propietaria apuntale y adopte las medidas necesarias para garantizar la seguridad estructural del inmueble y evitar riesgos para las personas o los bienes. El avance de la segunda fase de las obras del acceso sur de alta velocidad a Palencia permitirá a DIF volver a poner en servicio el próximo lunes, 31 de agosto, el cambiador de ancho de Villamuriel en Palencia, lo que supondrá la recuperación de los tiempos de viaje de los trenes de larga distancia entre Madrid y Santander, con una reducción media de 14 minutos por trayecto. La Policía Nacional ha detenido a tres hombres como presuntos autores de un delito de robo con fuerza en grado de tentativa en una vivienda de una céntrica calle de Santander. El sindicato cántabro Asalariados del Transporte ha denunciado que los autobuses empleados para los transbordos de pasajeros del tren Santander-Palencia son vehículos que se emplean para realizar traslados de carácter urbano o interurbano y no resultan, por lo tanto, aptos para la prestación de un servicio de transporte discrecional entre ambas ciudades. El Partido Regionalista de Cantabria y el Partido Popular se han vuelto a enzarzar por las ayudas al sector primario para paliar los efectos de la sequía en Cantabria. La candidata electoral de los regionalistas y diputada autonómica Paula Fernández ha exigido al Gobierno Popular la ampliación de la cuantía anunciada de más de 3 millones de euros, que supone un primer reconocimiento de la gravedad de la situación, pero que resulta claramente insuficiente. El Teatro Municipal Concha Espina de Torrelavega acogerá del 3 de octubre al 28 de noviembre la 27 edición del Festival de Teatro Aficionado, que ofrecerá 8 propuestas de compañías españolas todos los sábados a las 8:30 de la tarde. Trabajadores de Correos se han concentrado este jueves frente al Ayuntamiento de Santander para pedir la inclusión del personal laboral en el Estatuto Básico del Empleado Público. El Ministerio de Transportes y Movilidad Sostenible ha licitado por 10,9 millones de euros, IVA incluido, las obras de rehabilitación superficial del firme de la carretera nacional 623, entre los kilómetros 92,9 y 147,8, en el tramo que va desde Venta Nueva a Santander, en Cantabria. El Pleno de Santander ha aprobado 2 mociones, la primera presentada por el Partido Socialista para la adhesión a la iniciativa de la Plataforma Marea Postal de Cantabria, con la abstención del Partido Popular y el rechazo de Vox, y la segunda del Partido Regionalista de Cantabria para la cubrición del parque de Mendicoagüe, con el apoyo unánime de la Cámara. El Gobierno de Cantabria ha aprobado este jueves, en su reunión semanal, un paquete de acuerdos en materia educativa para reforzar la calidad de la enseñanza, mejorar las infraestructuras de los centros y consolidar la colaboración entre el sistema educativo y el tejido productivo de la región. El Partido Popular ha rechazado la propuesta del Partido Socialista, con el apoyo de todos los grupos, de elaborar un plan de movilidad para los partidos del Racing, porque ya está trabajando conjuntamente con el club para llevarlo a cabo. El Ayuntamiento de Santander ha registrado un total de 3.239 posibles sanciones relacionadas con infracciones a la ordenanza de zonas de bajas emisiones entre los meses de abril y julio.
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Hola amigos, muy buenas tardes. Saludos de Nacho Barquín. Bienvenidos a la cita con el deporte fin de esta semana, el último programa ya de esta última semana de agosto, porque ya sabes que el próximo lunes entramos en el día 31 de agosto y el martes comenzará el noveno mes del año. Nosotros estamos ya desde el martes contigo en la nueva temporada 2026-2027. Nacho Barquín te saluda, te da la bienvenida hoy, viernes 28 de agosto, día de San Agustín. Algunas localidades como, por ejemplo, Villasevil y sobre todo, pues, Serdio, celebran hoy a su patrón, a San Agustín. Bueno, patrón junto con alguno más, por ejemplo, en la localidad de Serdio tienen también San Bartolomé y también tienen a San Julián a primeros de año. Vamos a recordaros que hoy viernes 28 de agosto vamos a hablar de fútbol, vamos a completar ya las dos primeras jornadas de Primera División. Se completó ayer con los dos partidos de Barcelona y de Vigo. Ayer el Barcelona ganó 2-0 al Athletic de Bilbao y el Celta perdió en casa 1-2 con el Atlético Osasuna. Cerradas ya las dos primeras jornadas de Liga, hoy comienza la tercera y lo va a hacer además en Santander con ese partido en 4 horas que van a jugar el Racing y el Elche Club de Fútbol. Hoy tenemos rueda de prensa de José Alberto, que la dio ayer. Ayer ya escuchamos parte de ella. Hoy la vamos a escuchar al completo, pero también vamos a tener al entrenador, primera temporada en el Elche, el entrenador Martín Anselmi, que daba rueda de prensa en la jornada de ayer, hablando del partido de hoy, el Elche, que ya se encuentra en Santander, el partido que es dentro de tan solo 4 horas, a las 7 en el Sardinero, Racing Elche. Hoy el Racing tiene que ganar a un rival directo. Repasaremos la primera, también la segunda división que comienza hoy ya la tercera jornada. Hablaremos del Rayo Cantabria por encima, porque todavía el Racing, a través de su jefe de comunicación, de Quique Palacio, nos ha comunicado que de momento no podemos entrevistar a Ezequiel Loza o a jugadores del Rayo Cantabria porque están pensando cómo va a ser las diferentes ruedas de prensa y lo que van a hacer el filial, el Rayo Cantabria, para la temporada 2026-2027. Por lo tanto, no escuchamos a Ezequiel Loza, pero sí te daremos a conocer la amplia plantilla que tiene este nuevo Rayo Cantabria, que va a volver a militar en la Segunda Federación y que tiene un total de 8 fichajes. Luismi Morales, Álvaro Fernández, Jaime Bascuñana, Jaime Prieto, Junior Vita, Jorge Castellanos, Javi Carmona y Hugo Pérez. Después repasamos toda la plantilla completa del equipo del Rayo Cantabria. También vamos a hablar hoy sí de la gimnástica, presentando al equipo de Torrelavega, que regresa a la Segunda Federación con el técnico Mario Gutiérrez Tagle, al que tendremos en tan solo unos minutos con nosotros. Una gimnástica que se ha renovado y de qué manera, para intentar mantener la categoría, la Segunda Federación Grupo Primero. Tiene hasta 12 fichajes la gimnástica: Pablo Vinatea, Cristian Lagüera, Pablo Fernández, Paul Basa, Diego Goubella, también Javi Cobo, Manu González, Alex Aguado, Pablo Lomas, Saza, también es otro de los fichajes, Fuli y Friaza. Estos son todos los nuevos. Lo comentaremos con su técnico, el de la gimnástica, Mario Gutiérrez Tagle. La liga para Rayo Cantabria y Gimnástica, que comenzará el fin de semana 5 o 6 de septiembre, el día 5 sábado a las 7 de la tarde. Ya se sabe el horario del Gimnástica Llanera. Será sábado 5 de septiembre.

0: 7 de la tarde en el Malecón y el día siguiente a las 12 de la mañana en Astillero el Rayo Cantabria recibirá al Sestao River. Todo esto lo hablaremos en un rato. Antes vamos a tener al que más sabe de bolos, a José María Álvarez Ahijado, nuestro compañero, que hoy va a dar a través de IFOMO y también Radio Foramontanos, va a dar la fase final del Campeonato de España, que va a comenzar muy pronto, va a comenzar en breve en la bolera Mateo Grijuela de Peñacastillo. Ya conocemos los 8 jugadores que aspiran a ser campeones de España, sobre todo los que van en las primeras posiciones, como son Rubén Haya, Carlos García y Víctor González, que son los 3 grandes favoritos. Todo lo que no sea uno de estos 3 campeón de España sería una gran sorpresa. Sobre todo, sigue siendo el gran favorito, aunque está a 12 bolos de la cabeza. Víctor González, que ayer hizo 145 después del mal resultado del primer concurso de 127. Digo malo porque para Víctor González es un registro malo. Totaliza 272. Por encima está Carlos García el Zurdo, que tiene 275, 127 y también ayer hizo 148. Y el líder, que ha hecho 2 concursos muy buenos, Rubén Haya, el veterano Rubén Haya, con 284, 137 y ayer hizo el segundo mejor registro, 147. También tenemos por ahí a José Manuel González, igualado a su hermano, 272. Pedro Gutiérrez, 264. Jesús Almón, que está ahí, 261. Está a 23 de la cabeza. Mario Pellón, 258. Y Lucas Carral, el más novato de todos, se mete en la fase final del Campeonato de España. Entre los 8 mejores, Lucas Carral, el de Barcenilla, se mete con 257. Nos lo va a comentar hoy, en unos minutos, José María Álvarez Ahijado, que ya me anuncia que van a dar a través de IFOMO la semifinal y la gran final del Campeonato de España a partir de las 6:30 de la tarde. Y también hoy vamos a empezar ya a presentar la temporada de voleibol. Hoy presentamos al equipo de casa, al equipo de Club Voleibol Textil Santanderina, que va a militar en el Grupo Oro o Grupo A de la Superliga 2 masculina, y lo vamos a hacer con su técnico un año más, Pablo Cabrera. Dirige al equipo de Cabezón, que empieza los entrenos el próximo lunes 31 de agosto. Hasta primeros de octubre no comienza la liga. Hablaremos hoy de voleibol con Pablo Cabrera. Son las 3:08, casi 9. Primera pausa, vamos a escuchar un consejo y comenzamos.
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1: Y hoy la actualidad en Cantabria está en la bolera, en la Mateo Grijuela de Peñacastillo, porque hoy es el día donde se va a conocer el nuevo campeón de España de bolos de primera categoría en esta temporada 2026. Vamos a hablar con el que más sabe de bolos, José María Álvarez Ahijado. José María, buenas tardes.
2: Muy buenas tardes, Nacho.
1: Pues hoy se llega al final de 11 días de semana bolística.
2: Pues sí, efectivamente, la mal llamada semana bolística, ¿no? Porque
1: 11 días.
2: Antiguamente se llamaba semana bolística porque era de 7 días de competición, pero poco a poco han ido metiendo competiciones. Yo creo que con calzador sobran días de competición. Hay que hacerlo en boleras alternativas, el tema de la Copa Federación Española de Bolos y alguna otra cosa más, porque llega el momento en que la gente se aburre. Y eso se traduce en menor número de aficionados en la bolera, lógicamente, pero los bolos están así pinados, como podríamos decir, ¿no?
1: Bueno, vamos a recordar, Camargo ganó la Copa FED, una de mi pueblo ganó el Campeonato de España, Andrea Gómez, recordamos que Pablo García ganó el infantil y el millón fue para Víctor González, y hoy...
2: No, pues, el infantil le ganó Daniel Salmón.
1: Daniel Salmón, uno de los hijos de...
2: Pablo García ganó el Benjamín.
1: Pablo García ganó el Benjamín, perdón.
2: Que se disputó en Oreña,
1: es verdad. En Oreña, es verdad, que estaba yo confundiendo el Benjamín con el infantil, que fue uno de los hijos de Jesús Salmón, ¿verdad?
2: Eso.
1: Uno de los dos mellizos, que son mellizos.
2: Sí, juega muy bien. Este chaval, yo no le había visto jugar hacía ya tiempo y muy bien.
1: Diego Salmón, hay que...
2: Daniel, hay Daniel y Diego.
1: Ah, Daniel y Diego, y ganó el campeonato Daniel.
2: Daniel.
1: Daniel Salmón.
2: Destaca un poco más sobre el hermano.
1: De acuerdo, Daniel Salmón, así lo tenemos más claro. Vamos a hablar de ese campeonato de España que está emocionante. No tenemos a Víctor González en primera posición, le tenemos cerca, pero el veterano Rubén Haya, pues está en primera posición, le saca 12 a Víctor y le saca 9 al zurdo, a Carlos García, que yo creo que estos tres son los tres grandes favoritos.
2: Pues sí, la verdad es que llama la atención que Rubén Haya esté en lo más alto. La verdad es que completó ayer un concurso extraordinario. Bueno, tuvo la fortuna de la última tirada acabar con 27 bolos a bolos. Yo creo, no me viene a la memoria recordar haber visto nunca subir 14 bolos de tiro a bolos. A lo largo de la historia, pues ves muchas jugadas anecdóticas, muchas jugadas curiosas, pero yo no recuerdo haber visto nunca subir una bola de 4 y dos de 5 desde el tiro, desde los 18 metros. Eso lo hizo Rubén Haya, pirló la primera de 6 y consiguió 27 bolos a bolos, colocándose con 147 bolos, que sumados a los del día anterior, que eran
1: 137,
2: creo recordar.
1: Eso es.
2: Pues ha pasado a la primera plaza y ya a poco que lo haga medianamente bien en el primer concurso de esta tarde de cuarto de final,
1: se va a meter
2: pues semifinales. Tiene las semifinales al alcance de la mano. Y bueno, pues Carlos García y Víctor González, o Víctor González y Carlos García, que son los máximos favoritos de estar arriba. Hay que tener en cuenta que Víctor González lleva 5 campeonatos de España consecutivos. Dejó el año anterior y que le ganó Óscar González, yo creo que fue a él, y el anterior volvió a quedar también Víctor González, con lo cual lleva 6 campeonatos de España, 5 de forma consecutiva los últimos años. Es un jugador que ayer, bueno, pues tuvo algún problema porque venía con 127. Hay que decir que el primer día la bolera estaba muy, muy, muy, muy difícil, muy exigente, por lo tanto no hubo voladas dignas de mención. Y ayer empezaba Víctor González, que tenía que arriesgar, tenía que ir a jugada grande, y la primera bola que tiraba se le iba encima y se le quedaba. Pero así todo superó la barrera de los 140 bolos y yo creo que ya ha pasado lo peor. Y a carrera larga de todos he sabido que Víctor González parte como favorito. Otra cosa es que se puedan romper los pronósticos, pero yo sigo apostando por Víctor González. Hay gente que me dice que parece que es que veo por el ojo de Víctor González, pero hay que reconocer que es un fenómeno en toda regla y se sobrepone a momentos difíciles. Por cierto, además juega en su bolera. Están los cuatro jugadores de Peña Castillo clasificados en la bolera donde ellos juegan habitualmente. Tengo que decir, porque no me puedo callar, y a lo mejor el malo soy yo, otros van a la bolera nada más que a contar los bolos, tengo que decir que lamento que el Birle de la bolera de Peña Castillo, de la Mateo Grijuela, parezca una tienda campaña. Alguno dirá, coño, ¿qué quiere decir esto? Pues que es muy difícil, la bola que va un poco templada va cogiendo posición y se va a los laterales. Se virlan muchísimas más bolas afuera y yo creo que eso también pues es una forma de que haya jugadores que saquen ventaja de ellos. El reglamento dice que la bolera tiene que estar totalmente plana en el virle, y en esta ocasión tengo que decir, porque se nota mucho y lo van a poder ver los que estén escuchando esto y puedan ver a la tarde la retransmisión que vamos a hacer a partir de las 6:30 de la tarde en IFOMO, cómo las bolas salen de la caja y van cogiendo carrera hacia los laterales. No va sale la bola derecha, sino que van o bien a la mano o bien al pulgar, y eso es lo que no me gusta de cómo se está desarrollando esta semana bolística 2026.
1: Digo, José Mari, la gran sorpresa, y que bueno, es también una gran noticia, presencia de jóvenes, ¿verdad? Mario Pellón ya está entre los 8 mejores, pero sobre todo, bueno, José Manuel González, igualado a su hermano, pero sobre todo, Lucas Carral, el de Barcenilla, sorprende ya verle ahí la progresión que está teniendo en esta temporada.
2: Pues sí, además de verdad, y me alegro mucho por él, porque es un chaval muy noble, muy majo, y yo ayer le veía, digo, a este chaval le da algo, porque estaba muy nervioso y tal, pero con 20 años se ha metido entre los 8 primeros. Consiguió superar a Óscar González, que jugaba con él. Óscar se quedaba en puertas, hacía el punto de mira, pero los demás jugadores que fueron tirando fueron superando la marca de él, y quizás pues sea eso, ¿no? La sorpresa de la ausencia de Óscar González entre los 8 grandes y la presencia de Lucas Carral, que está ahí metido entre los 8 grandes de este Campeonato de España. Es su primera participación con 20 años de edad.
1: Eso es. Y ya dos veteranos, Pedro Gutiérrez y Jesús Salmón, que tendrían que hacerlo muy bien en cuartos para intentar dar el salto a semifinales, pero claro, tendrían que hacer grandes registros.
2: Pues sí, es muy meritorio estos dos jugadores, de manera especial Jesús Salmón, al que le cuesta tirar 18 metros a la mano, que se ve muy justo, pero hay que decir, en descargo de Jesús Salmón, que hoy, tal día como hoy, no quiere decir que sea hoy mismo, pero hace 33 años conseguía su primer campeonato de España.
1: 33 años.
2: Madre mía. Los años no pasan en balde para nadie. Y que ahí está. El otro día, pues, estuvo a punto de batir a Víctor González. Falló precisamente en esas dos tiradas de la mano de 18 metros.
1: En el millón, ¿no? Dices.
2: Está, que se agarra como nadie a la bolera. Y que tiene un mérito extraordinario Jesús Salmón.
1: Bueno, veremos a ver, ¿a qué hora empiezan las tiradas ya de cuartos?
2: Pues van a empezar a las 3:30 de la tarde, en orden inverso a la clasificación que tienen. Y bueno, pues de aquí hasta las 9:30, 9:15, 9:20 de la noche que finalice esta competición. Es una pena que coincida también con el partido del Racing, que juega a las 7 de la tarde hoy viernes. Y que, bueno, pues, aunque va poca gente a la bolera, yo creo que alguno querría estar viendo Racing y viendo los bolos y optará pues, probablemente por ver el partido del Racing, ¿no?
1: Tú sigues pero apostando bueno. Por Víctor González, ¿verdad? A mí me gustaría, de verdad, me gustaría que tuviera un primer campeonato de España, sin quitar méritos a los demás. Me gustaría que por fin lo consiguiera el zurdo, Carlos García.
2: Pues sí, la verdad es que Carlos García lo ha merecido y puede ser hoy también, pero claro, teniendo un rival como Víctor González, pues le está tapando toda posibilidad. Lo ha tenido ahí y todavía está jugando muy bien y es una alternativa al Campeonato de España, una alternativa a Víctor González.
1: Bueno, pues 6:30 en IFOMO, todo el mundo pendiente de lo que pasa en este Campeonato de España 2026. A ver si Víctor consigue su sexto título consecutivo o tenemos nuevo campeón de España después de 5 años.
2: Pues efectivamente, así será y así lo contaremos para que todo el que quiera pues pueda verlo y pueda comentarlo y pueda escucharnos.
1: ¿A quién vas a estar a tener contigo?
2: Pues vamos a tener hoy como comentaristas a Chus Ruiz Abad, que es el presidente de la Casa Cantabria de Barcelona, que nos ha acompañado en estos días, y también va a estar con nosotros Esther López Pilati, quien fuera jugadora de bolos, quien fuera árbitro de bolos, y una chica que desde el año, yo creo que es el 97, 98, todas las finales de los campeonatos de España de bolos, lleva rosquillas, muy ricas además, para todos. Árbitros,
1: lo puede comprobar entre ceños, es verdad, sí, sí.
2: Para todos, y ya las tienen preparadas, y yo la había invitado unos días antes a ver si podía asistir, y va a estar con nosotros también comentando los bolos, porque entiende mucho de bolos, y una voz femenina también, pues, agrada en las retransmisiones.
1: José Mari, que disfrutéis mucho en la bolera. Vamos a ver qué pasa sobre las 9:15, 9:30, quién es el nuevo campeón de España.
2: Muchas gracias.
1: Un abrazo.
2: Adiós.
1: Un abrazo. José María Álvarez Ahijado, José Mari, nuestro compañero que más sabe de bolos, hablándonos de ese Campeonato de España que hoy terminan 11 días de semana bolística en la Mateo Grijuela de Peñacastillo, en Santander. Recordamos que a las 3:30 empiezan los cuartos de final, Lucas Carral con 2:57 y Mario Pellón con 2:58. Seguidamente tirarán Jesús Salmón y Pedro Gutiérrez, 2:61 y 2:64. José Manuel González y Víctor González tiran juntos los dos hermanos con 2:72. Y tirarán, último concurso de cuartos, Carlos García con 2:75 y Rubén Aya con 2:84. Por cierto que, no lo hemos dicho al principio, pero hoy es un día triste para los que tuvimos la oportunidad de conocer a una gran persona, a un gran colaborador, a un hombre que se desvivió por su pueblo, por Comillas, y por todo lo que allí se celebraba. Ayer fallecía Jorge Martínez Suárez, a la edad de 66 años, desde aquí, nuestro más sincero pésame a Ana, a su esposa, a Sara, su hija, a Sergio, a su nieto Lucas, y a sus hermanos Lines, José, Emma, Ana y Angelín. Para nosotros fue algo más que un conserje del pabellón polideportivo de Comillas, un trabajador incansable, un hombre que colaboraba con todos los deportes que allí se celebraban, que él se podría haber limitado a trabajar simplemente en el pabellón como conserje, pero que colaboró con todo el deporte de Comillas. Fue hasta su jubilación un hombre imprescindible para Comillas y para el deporte comillano. Y para la gente de Comillas, que pedía siempre su colaboración o su ayuda o su apoyo. Descansa en paz, amigo Jorge. Yo tenía una amistad muy especial con él y me he enterado esta mañana de esta triste noticia. Parece ser, me han informado que estaba ya un poco más malo durante este año 2026, del que llevamos 8 meses. Jorge Martínez Suárez, el conserje, el del poli, o como le quieras llamar, el del Cantábrico también, descansa en paz. Te agradezco mucho los años que hemos tenido de amistad.
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1: Bueno, pues vamos a hablar de fútbol. Antes del Racing, vamos a hablar de los equipos de la Segunda Federación. Los dos equipos cántabros, este año solo dos, en el grupo primero de Segunda Federación son el Rayo Cantabria, que jugará en Astillero, y la Gimnástica, que regresa a una categoría que debe estar muchos años y ojalá que podamos progresar un poquito más arriba. Pero bueno, la Gimnástica siempre queremos que esté como mínimo en la Segunda Federación, el representativo de Torlavega, el equipo decano de Cantabria. Vamos a hablar con el técnico, con Mario Gutiérrez Tagle, a una semana de que se inicie ya la temporada. Mario, muy buenas tardes.
4: Hola, buenas tardes.
1: Bienvenido a Deportes Foramontanos, enhorabuena por ese ascenso conseguido meritoriamente el pasado año como campeones de la Tercera Federación Cántabra. Y háblame de cómo va la pretemporada, porque estamos ya en puertas de comenzar una ilusionante liga donde vais a intentar lograr la categoría, el objetivo de mantener la categoría.
4: Bueno, pues ya cerrando la última semana de pretemporada, justo esta tarde tenemos el último partido amistoso. Y bueno, ya van a ser 6 semanas de pretemporada y pues bueno, pues como todas las pretemporadas, con mucha ilusión, conociendo a la gente nueva, también conociéndonos ellos a nosotros, pero sobre todo muy, muy contento y bueno, pues emocionado con el inicio de liga de la semana que viene.
1: Viendo esta amplia plantilla que tienes, muy renovada, ahora hablamos de ello, ¿tienes ya cerrada capítulo de fichajes?
4: Bueno, pues hemos cerrado con Javi Cobo, yo creo que la última incorporación que ha sido esta semana y bueno, con él sumamos 23 futbolistas en la plantilla. Además, hemos estado también contando con chicos del juvenil, así que yo creo que es un muy buen número. De hecho, pues bueno, es una plantilla larga y de garantías y bueno, muy contento también con la configuración de la plantilla, que como bien dices, hay mucha gente nueva y bueno, pues digamos que mitad y mitad. También hay medio grupo de la plantilla que se mantiene del año pasado, así que bueno, contento con cómo ha quedado el equipo.
1: 12 nuevos y 11 que renovaron de la pasada campaña. Enseguida repasamos los nombres, pero ¿cómo se define este equipo? Porque viene gente de equipos como el Lealtad, viene gente de Toledo, del Porreres, como dice la última incorporación de Javi Cobo, del Fuenlabrada, del Palencia Cristo, o sea, de diferentes ligas, de diferentes equipos.
4: Sí, sí que es cierto que hay chicos de fuera, pero bueno, por ejemplo, Paul Bassa ya estuvo en el club, Javi Cobo, como bien te digo, pues también, que es la última incorporación, también viene de haber estado en otra temporada en el club. Es mucha gente que nos conocemos todos, también de fútbol base, de otras etapas, así que bueno, yo creo que es sobre todo un grupo a nivel humano muy muy unido, muy muy trabajador. Creo que somos todos los que formamos el equipo pues bueno, gente con mucha ambición, con muchas ganas de ayudar a crecer a la Gimnástica, muy muy trabajadora y sobre todo a nivel humano, lo que te digo, ¿no? Muy unido, y creo que esas van a ser las claves, más allá de cómo juguemos y demás. Creo que esa unión y esa ambición que tenemos y esas ganas de crecer, creo que son nuestras señas de identidad.
1: En pretemporada estás contento de cómo están saliendo las cosas, ¿no? Aunque ha habido resultados no todos favorables, la evolución del equipo se nota semana tras semana.
4: Sí, sí, porque bueno, más allá de los resultados, el equipo hace lo que se les pide. Lo que te digo, se esfuerzan, hay mucho trabajo en el día a día, y más allá de los resultados, que yo creo que bueno, no han sido malos, ha habido de todo, estamos contentos. Además, hemos tenido mucho rival exigente de nuestra categoría, incluso el Sporting de segunda división, y en todos los partidos hemos visto esas señas de identidad que te he dicho antes, que más allá del juego es para mí lo más importante ahora mismo. Así que bueno, contento. Aún nos queda el partido de esta tarde, pero muy contento y yo creo que estamos preparados para el inicio del liga.
1: El de esta tarde es en el San Lorenzo de Laredo, ¿verdad?
4: No, tenemos en la Florida, Portugalete.
1: Perdón, contra el Laredo ya. Bueno,
4: contra el Laredo juega el Rayo Cantabria.
1: El Rayo Cantabria, sí. no vosotros, es verdad. Bueno, es el último hoy ya, preparando armas para ese primer partido que se sabe. Le vais a tener en casa el sábado 5 de septiembre, 7 de la tarde en el Malecón, ante el Llanera. Quiero que me hables del primer rival y también un poco de lo que te parece el grupo primero, con vascos, con algún castellano y con gallegos.
4: Bueno, pues empiezo por el rival. El Llanera es un equipo que, como nosotros, viene de ascender, de hacer pues un temporadón. Yo creo que nosotros hicimos muy buenos números, pero lo del Llanera la temporada pasada en la tercera asturiana creo que fue pues de récord. Arrasaron en la tercera división en Asturias y es un equipo sobre todo que su campo es muy peculiar porque es muy pequeño y es un equipo muy físico, muy duro, muy agresivo. Pero bueno, al jugarse el partido en el Malecón creo que cambia bastante la película y bueno, espero lo que te he dicho, ¿no? Es un equipo que sobre todo ya le conozco de años atrás y sobre todo es muy competitivo, mantiene un bloque de las últimas temporadas, se conoce muy bien, y es muy duro, defiende muy bien, con gente muy física, muy fuerte, muy grande, así que bueno, por esa parte les conocemos y bueno, creo que se verá un buen partido. Y en cuanto a la segunda federación, pues creo que muy igualada. Al entrar los equipos vascos y salir los de Castilla, creo que hemos perdido equipos que a priori eran muy, muy potentes, tipo Numancia, Salamanca, Ávila, bueno, pues Segoviana, capitales de provincia, que creo que a nivel de presupuesto pues iban pues más de un paso por encima del resto, pero hemos ganado en competitividad. Yo creo que los vascos pues ya les conocemos. Es muy difícil que descienda un equipo vasco, compiten muy bien, hay mucha igualdad y creo que va a ser un grupo en el que cualquiera puede ganar a cualquiera y va a estar todo muy ajustado.
1: No hay favoritos, ¿no? Porque, bueno, no sé si no, por presupuesto hay alguno superior, pero lo demás estoy viendo que podéis estar en una liga muy, muy bonita.
4: A ver, yo creo que los que han tocado categoría superior a priori son los favoritos. También hay algún filial como Radio Cantabria, como el Alavés B, que bueno, pues que ya vemos que están fichando a gente de fuera, a chicos con mucho potencial, que seguramente tengan muchas ventajas que otros no tenemos, y también les meto ahí en ese grupo que a priori pues parten como favoritos, pero sobre todo los que han tocado categoría superior, ¿no? La Amorebieta, el Sestao, que vienen de estar en Primera Federación, o la Amorebieta hace poco en Segunda División. Yo creo que esos deberían de ser los favoritos, y a nivel económico, por supuesto, el Compostela, que es un histórico, y sobre todo el Bergantiños, que también creo que ha hecho un desembolso muy fuerte del equipo gallego.
1: Bueno, objetivo claro, Mario, mantener la categoría, ¿verdad?
4: Sin duda, sí, conseguir los puntos que nos den la salvación, si puede ser cuanto antes mejor, pero ese es el objetivo.
1: ¿Cómo está el Malecón? ¿En buenas condiciones para empezar el sábado día 5?
4: Pues bueno, creemos que podría estar mejor. El club está poniendo todos los medios a su disposición. Pues bueno, han hecho inversiones en una máquina para cuidarle mejor. Están todo el día intentando solucionar los problemas, pero aún así, pues bueno, entre torneos que ha habido al finalizar la temporada, una serie de circunstancias han hecho que no esté al 100%, pero bueno, yo creo que es sin duda uno de los mejores estadios de la categoría y que para la semana que viene esperemos que el césped, que es lo que más tenía que mejorar, pues esté en buen estado.
1: Mario Gutiérrez Tagle, un apoyo incondicional desde Radio Foramontano, desde esta modesta emisora de Cabezón de la Sal para la gimnástica, la decana del fútbol en Cantabria. Estaremos apoyando, hablemos o no más veces, porque ya sabes que con ruedas de prensa en esta categoría, pues muchas veces nos pasarán ruedas de prensa tuya, de jugadores, pero bueno, intentaremos volver a conversar a lo largo de toda la temporada para que nos des tu opinión de cómo va tu equipo.
4: Vale, pues nada, muchas gracias y un placer hablar con vosotros.
1: Un abrazo. Mario Gutiérrez Tagle, el técnico de la Real Sociedad Gimnástica, el que lo subió de nuevo a la segunda federación, que va a tener a la Gimnástica y el Rayo Cantabria como únicos representantes de Cantabria. Junto en el grupo primero estarán al Alavés B, Coruxo, Oviedo Vetusta, Ibar B, Atlético Astorga, Portugalete, Llanera, primer rival de la Gimnástica el sábado día 5 de septiembre a las 7 de la tarde. También el Compostela, Marino de Luanco, Guernica, Bergantiños, el Sestao River, que es el primer rival del Rayo Cantabria, domingo 6 de septiembre, 12 de la mañana en Astillero, el Amorebieta, el Arosa, el Ourense y el Baskonia. Estos son todos los equipos del grupo primero de Segunda Federación. Y ahora vamos a contaros, ya que todavía no pueden hablar ni Ezequiel Loza ni los jugadores del Rayo Cantabria y hacer la presentación oficial de este equipo, porque están todavía perfilando cómo van a ser ruedas de prensa y demás del filial del Racing, vamos a dar a conocer pues los primeros partidos tanto de Rayo Cantabria como de gimnástica. La gimnástica llanera, primera jornada, y Rayo Cantabria Sestao River. En la segunda jornada, Coruxo Rayo Cantabria y Eibar B gimnástica. Tercera jornada, gimnástica Bergantiños y Rayo Cantabria Amorebieta. Y en la cuarta, para acabar el mes de septiembre, llanera Rayo Cantabria y Oviedo Vetusta gimnástica. Y el Rayo Cantabria, que tiene una plantilla amplia, una plantilla muy amplia, tiene en total, recordamos, 8 jugadores nuevos. Luis Mi Morales, portero, que acompañará a Laro Gómez y a Iván Cajigas. Tiene a Álvaro Fernández, a Jaime Bascuñana, a Héctor Mejía, Jaime Prieto, Junior Vita, Jorge Castellanos, Javi Carmona y Hugo Pérez. Y siguen en el Rayo Cantabria Nico López, Carlos Sánchez, Aitor Crespo, Dani Cordero, Andrés Vallecillo, Enzo Juan, Diego Díaz, Mario Solórzano, Hugo Martín, Suleiman Diouf, Manu Márquez, Gaby Jiménez, Javi García, Robert Bringas, Rodrigo Ramos y Laminu Inusak. Este es el plantel completo del Rayo Cantabria, que vuelve a estar dirigido por Ezequiel Loza.
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1: Las escuelas deportivas y el deporte comillano, que ha perdido a una gran persona y colaborador a los 66 años, Jorge Martínez Suárez. Después hablamos un poquito más sobre esto, porque va a ser enterrado en la jornada de mañana a las 12 y después será incinerado. Ahora vamos a hablar de voleibol, porque el próximo lunes, último día de agosto, se inicia la pretemporada de nuestro equipo, el de La Villa, el de Cabezón de la Sal, el más conocido representante de Cantabria, Club Voleibol Textil Santanderina, que ya ha estado pues durante años en la máxima, en la Superliga. Vamos a hablar con el técnico. Una temporada más va a dirigir los destinos del Club Voleibol Textil Santanderina, Pablo Cabrera. Pablo, muy buenas tardes.
6: Hola, buenas tardes.
1: Bienvenido. Ya estás en Cabezón, en Cantabria, desde hace una semanita preparándolo todo.
6: Exacto. Bueno, estoy ahí trabajando con los chicos de aquí de Cabezón y algunos del primer equipo que ya están por aquí dando vueltas. Entonces, bueno, estamos poco poniéndonos en marcha, pero oficialmente empezamos el lunes con el primer equipo.
1: Día 31 de julio, siempre suele ser ahí, o el último día de agosto o primero de septiembre, 31 de agosto o primero de septiembre, en este caso al caer en lunes, iniciáis el 31 de agosto. Ya tienes más o menos la plantilla, no sé si falta algún refuerzo más.
6: No, la plantilla la tenemos. Al final este año, bueno, la plantilla va a ser un poquito más corta, la liga va a ser complicada porque, bueno, al haber el cambio de liga, los equipos se han reforzado mucho, han invertido mucho, el nivel de la liga ha subido muchísimo y entonces, bueno, nosotros para poder hacer frente a eso, no, ya sabemos que de presupuesto vamos, entre comillas, limitado y bueno, hemos preferido intentar invertir en la gente que viene a jugar, hacer una plantilla un poquito más corta y empezar a utilizar a la gente de la casa que vayan fogueándose, que entonces pues también deberían empezar a entrar en el primer equipo, así que bueno, vamos, por ahí vamos, así que la plantilla como tal está cerrada.
1: Plantilla cerrada, enseguida hablamos de los fichajes, los que se fueron, los que quedan, pero vamos a hablar de los cambios que estás mencionando de esta Superliga 2 masculina, que tiene diferentes grupos, pero el A, donde estáis vosotros es el más fuerte y además tiene también como beneficio que hay equipos que si lo hacen muy bien en la fase regular suben directamente.
6: Sí, bueno, al final ha habido una reestructuración de la segunda división como tal, los que el año pasado hemos quedado entre los cuatro primeros de cada grupo, de los tres grupos que había, pues se ha creado un único grupo a nivel nacional, lo cual nos hace tener un grupo mucho mucho más fuerte de lo que había hasta ahora y encima juntando los equipos que han bajado de Superliga 1, pues bueno, creo que va a ser una liga muy complicada en la que vamos a tener que pelear cada punto y nada, con ganas. A nivel de la gente creo que va a ser mucho más divertido. La liga anterior es verdad que había partido un poquito más flojo, por así decirlo, y ahora cada partido va a ser a vida o muerte. Y bueno, nosotros hemos intentado hacer una plantilla para poder pelear contra cualquier equipo, dentro de que no estamos entre las principales favoritas tampoco, pero estaremos peleando y quien te dice a ti que no podemos estar ahí arriba, como tú has dicho, en la reestructuración este año, el que queda campeón de Liga asciende directamente a Superliga 1, y luego ha cambiado un poquito el tema de la fase de ascenso, que se hace a semifinal y final también. Bueno, hay una serie de cambios, pero bueno, nosotros vamos poquito a poco, vamos a ver cómo empezamos, vamos a empezar a trabajar, a entrenar y a partir de ahí iremos viendo poquito a poco.
1: Y para Copa Príncipe también, ¿no? Hay un beneficio que no solo se clasifican de este grupo A los dos primeros, va a haber también opción de alguno más.
6: Se clasifican los cuatro primeros, luego va el primero del grupo B y el primero del grupo C y el organizador también. Entonces así serían los tres primeros, el primero del grupo B, el primero del grupo C y el organizador, y esos serían los seis. Así que bueno, hay una plaza más y una plaza de organizador, por si, bueno, si entrase dentro de nuestros planes organizar y pudiesen darnos la copa, pues podría ser otra forma de entrar, pero bueno, sí, ha cambiado un poquito.
1: Vamos a hablar de la plantilla. Seis que se quedan, seis nuevos. Pascual Roldán, Víctor Sánchez, Jorge Carrasco, Felipe Fuero, Miki Campos, que estuvo lesionado el pasado año, y Cristian Cimiano, son los que se quedan.
6: Sí, bueno, al final son gente con la que llevo trabajando ya algunos dos años, otros un año, y bueno, creo que el trabajo de todo ha sido bueno y hemos optado por darle otro voto de confianza, seguir apostando por ello. Por lo general son gente joven, quitando Víctor ya que se nos va haciendo mayor, pero sabemos que es un libro de garantías. Creo que son gente con la que estamos contentos con la evolución que están teniendo, con cómo ayudan al club también, cómo trabajan para el club. Entonces, bueno, son gente que queríamos seguir contando y por suerte ellos han querido también quedarse y contento por eso.
1: Bueno, creo que el fichaje que más ilusiona a todos los cabezonenses es el regreso del hijo pródigo. Ángel Rodríguez vuelve a la Textil Santanderina, vuelve a su casa y creo que en un gran momento de forma, como ha demostrado en los últimos años.
6: Sí, claro, al final estamos hablando de un jugador de un nivel muy muy muy alto, por encima del nivel de la liga, del que esperamos grandes cosas, pero sobre todo hay que tener en cuenta de que estamos en cabezón y a mí ojalá podamos contar con jugadores de ese nivel que sean de aquí. Obviamente Dani, Aurelio, incluso Ángel mismo están por encima de lo que ahora mismo el club puede ofrecerle, pero bueno, Ángel se han dado unas circunstancias ahí especiales y él ha querido también ayudar un poco y aquí lo tenemos, y nosotros encantados. Yo especialmente, que lo conozco desde que un crío, porque jugamos el primer año de Superliga, ya jugamos en el mismo equipo juntos y bueno, yo encantado de que esté con nosotros y espero que a la gente del pueblo también le ilusione ver tirando el equipo a alguien de aquí, del pueblo.
1: Háblame de los restantes. Iván Alonso.
6: Iván Alonso, un colocador jovencito que viene de Madrid, bueno, un chico con el que hay que trabajar, tiene muchas ganas de trabajar y bueno, tiene una proyección muy buena y nada, un chico con el que queremos apostar, queremos darle la confianza, a ver si pudiésemos aguantarlo por aquí un tiempo, pero bueno, un chico joven con el que trabajar y que seguro que aportará muchas ganas de trabajar. Me han hablado muy bien de la parte como persona, entonces bueno, suma un poco todo, así que un colocador para trabajar y de futuro.
1: Andrés Agüero
6: es un chico hispano-cubano porque es español también, tiene la doble nacionalidad, tiene familia aquí en España, en La Coruña, y bueno, un chico que ha estado en Cuba, que ha estado jugando por allí, no tanto profesionalmente ha terminado su carrera de medicina este año y por eso no ha salido del país hasta este año. Y bueno, decidió empezar a probar, venir aquí, le gustaría probarse a nivel y bueno, un central con quizá no tiene la experiencia en Europa como pueden tener otra gente, pero sí, verdad, un chico con muchas condiciones y con muchas ganas de verlo jugar, y lo que he visto es algo que me gusta, así que bueno, un central que nos va a aportar muchas ganas y mucho trabajo.
1: Dainte Stewart
6: es un chico de Trinidad y Tobago, es un jugador también llamado a marcar la diferencia, es jugador de selección, es el capitán de la selección de su país, se ha formado básicamente en Estados Unidos, en universidades, con muchos premios, luego en este año en la Liga Sueca, que es una buena liga, en la primera división ha quedado tercero, siendo segundo máximo anotador de los playoffs, o sea que es un chico que viene a aportar, que viene a destacar junto con Ángel, sobre todo a llevar el peso del ataque, y bueno, es un chico con el que tenemos mucha esperanza de que aporte muchas cosas positivas al grupo.
1: Bueno, pues nos queda hablar de...
6: Nos queda Mateo,
1: que es el Mateo colocador. Marci, por supuesto.
6: Mateo Marci, que es el colocador, que algunos recordarán, jugamos contra él en la final de la Copa Príncipe de este año pasado, no del anterior, que jugamos contra Roquetes, que jugamos en el grupo contra ellos y jugamos también en la final. Y bueno, es un colocador de mucho carácter, que maneja muy bien al equipo, un chico que sabe jugar muy bien, que defiende muy bien, que tiene mucha experiencia y bueno, creo que a nivel de colocador vamos a dar un pequeño salto hacia adelante de respecto a lo que hemos tenido los años pasados y creo que nos puede aportar mucho y nos hará mejorar el nivel de todos los jugadores.
1: Y Jan Blanco.
6: Ian Blanco es un chico que viene de Sabadell, lleva varios años jugando en Superliga 2, es un chico joven del que lo que he visto me gusta mucho y lo que me han dicho también me hablan muy bien. Es cierto que es un chico joven, no es un chico que esté acostumbrado a pelear en este tipo de liga, o sea, este tipo de nivel, de pelear por ascenso, de pelear por Copa Príncipe, pero es un chico que ha estado en la Blume, en Cataluña, que ha jugado muchos campeonatos y sé que rinde bien. Y bueno, un chico muy completo que viene también a aportar en la posición de receptor y en el que tengo también mucha esperanza.
1: Bueno, y ahora vamos a hablar de los rivales. Vaya equipazos. Estoy viendo el calendario y mete miedo. Pablo Cabrera, Grupo Ejido Pinto, el Arona Spring Emotion. Tenemos el Bus Líder San Roque, Extremadura Tránsito Suroeste, Zaragoza. Tenemos también a Vigo, al Barça Volley, Uvelilla Grau, el Palma. Tenemos Rotogal Boiro y al San Peri San Pau, Tarragona.
6: Sí, ya te digo, o sea, la gente irá viendo. Al final son equipos de otro nivel. Lo que hemos estado viendo hasta ahora no tiene nada que ver. Es más, todos los equipos se han reforzado mucho, saben que la liga va a ser mucho más dura y todos han hecho una inversión económica muy grande. En Pinto, por ejemplo, se han ido Luis y Floren y Ruda, que han estado años con nosotros y se han ido para allá. Los equipos que han descendido de Superliga 1 pues mantienen a jugadores de mucho nivel que han estado en Superliga 1 y siguen manteniendo y han fichado jugadores de altísimo nivel, también jugadores internacionales, o sea que va a ser una liga complicada, especialmente los tres primeros partidos de liga van a ser muy duros, pero bueno, nosotros contamos con trabajar, también nuestra plantilla es buena, tenemos un buen equipo, obviamente a nivel de presupuesto no estamos a ese nivel, pero es verdad que hemos generado un grupo que a mí me gusta mucho y ya sabemos lo fuerte que nos hacemos aquí en Cabezón y bueno, pues la gente tendrá que sudar mucho si nos quiere ganar partido, además aquí en Cabezón.
1: Primer partido oficial, 3 de octubre en casa ante Grupo Ejido Pinto. Y bueno, jugaréis partidos de pretemporada, ¿verdad? ¿Tenéis previstos
6: sí,
1: ya algunos?
6: Sí, ya empezamos el lunes empezamos y el sábado ya estamos empezando a jugar partidos. Jugamos dos fines de semana, jugamos tres fines de semana, el día 20, no sé si 26 sábado, que siempre me confundo, creo que 26 de septiembre hacemos la presentación, que queremos hacer un partido con las chicas por la mañana a las 12 y luego que juegue el segundo equipo y después nosotros, para que todo el que quiera pasarse tenga un día de vole y vaya conociendo a los primeros equipos del club y bueno, intentar hacer un día de club. Y bueno, sí, tenemos que jugar, intentando ahí ver si sale alguna cosilla más todavía, pues siempre estoy abierto, pero bueno, queda mucho que entrenar, mucho que jugar hasta aquel día que empecemos la liga y la empezamos aquí en casa con un partidazo.
1: Pues sí, el día 3 de octubre. ¿Quién vas a tener contigo en el banquillo?
6: Viene un chico de Girona que por circunstancias viene, su pareja juega en Torrelavega y bueno, el chico se viene con ella, es entrenador también, está medio empezando pero lleva algo de vóley en el cuerpo y me dijo que quería estar conmigo y bueno, al final estar dos siempre es mejor que uno y este año vamos a poder tener un segundo entrenador de continuo, que eso hace mucho a la hora de trabajar, cuatro jóvenes más que dos, así que estará y luego bueno, veremos si puntualmente podremos tener ayuda de Marcos, que siempre suele prestarse para estar en los partidos y echar una mano si hace falta y bueno, pues ya sabemos la gente que suele estar por aquí.
1: Pablo Cabrera, muchísima suerte, el apoyo siempre lo tendréis. Desde Radio Foramontano nos estaremos continuamente informando de la última hora, la actualidad del Club Voleibol Textil Santanderina en ese durísimo grupo A de Superliga 2 masculina. Ojalá que podamos estar arriba, pero el gran objetivo está claro que va a ser permanecer ahí.
6: Va a estar ahí peleando. Ahora mismo tenemos que ver cómo vamos. Es cierto de que hay muchas dudas, todos tenemos muchas dudas de cómo vamos a rendir y bueno, iremos poco a poco a ver cómo empezamos la liga, a ver dónde nos posicionamos y a partir de ahí pelear. Obviamente somos un equipo ambicioso, queremos estar lo más arriba posible, pero bueno, luego la liga dirá.
1: Mucha suerte, estaremos ya en contacto. El lunes empieza la pretemporada.
6: Muchas gracias.
1: Pablo Cabrera, técnico de Club Voleibol Textil Santanderina, con nosotros. Ya hemos dado todos los rivales, hemos dado la plantilla ya cerrada de momento del equipo textil.
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1: Las redes sociales están consternadas y tristes por el fallecimiento de Jorge Martínez Suárez, el que fuera durante muchísimos años colaborador y conserje del pabellón polideportivo de Comillas. Desde el Ayuntamiento de Comillas lamentamos profundamente el fallecimiento de Jorge, conserje del polideportivo municipal y una persona estrechamente vinculada al deporte del pueblo. Miembro de la Junta Directiva de los Tilares y ligado a las escuelas deportivas, su compromiso y disposición para ayudar dejan una huella entre quienes compartimos con él tantos años en el polideportivo. Trasladamos el más sentido pésame con cariño a su familia y amistades. Gracias por tantos años de dedicación a Jorge. Descansa en paz. Esto le ponía el excelentísimo Ayuntamiento de Comillas y también había una dedicatoria bonita de deporte comillano, deporte de Comillas, deporte comillano, había una dedicatoria también muy muy bonita para Jorge, que fallecía ayer a la edad de 66 años, gran amigo y colaborador también con Nacho Barquín, desde mi etapa de Radio Ucieda, pasando por Onda Occidental y también, como no, aquí en Radio Foramontanos. Descansa en paz, amigo Jorge, voy a ver si tengo un ratito y puedo estar en el tanatorio esta tarde.
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1: Están tirando ya en cuartos de final, fase final, Campeonato de España de bolos de primera categoría. Han comenzado ya los cuartos de final, Lucas Carral y Mario Pellón. De momento, a raya alta, Lucas Carral lleva más 6, 66, tiradas de 18, 17, 15 y 16. Y Mario Pellón lleva 3 bolos menos, 63, 14, 16, 18 y 15. Están tirando para intentar meterse en semifinales. Lucas Carral, a raya alta, lleva 66. Bueno, ha terminado ya la quinta tirada. Primera, a raya al medio, a la mano, y ha hecho 16. Lleva 82, más 7. Y Mario Pellón va a tirar ahora la quinta a mano, pero a raya alta lleva 63, más 3. Vamos a hablar ya del partido de hoy. Quedan poco más de 3 horas, a las 7 en el Sardinero. El Racing recibe al Elche, tercera jornada de Primera División. Vamos a escuchar primero al técnico del equipo visitante del Elche, Martín Anselmi, que está primera temporada en el equipo ilicitano. Esto decía ayer en rueda de prensa.
8: De Teleelche y Radio Marca Elche. Bueno, lo primero es saber cómo llega el equipo tras la semana. Me imagino que analizando todo lo que sucedió frente al Barça, sacando las cosas positivas, negativas. ¿Cómo llega el equipo para el partido de mañana?
9: Hola, Paco. Buenos días. Sí, eso de analizar o no analizar. Creo que nuestro trabajo es cada semana trabajar, valga la redundancia, sin importar lo que pasó el encuentro pasado, obviamente atendiendo a los detalles, sí, pero no quedándose con el resultado en sí, sino tratar de desmenuzar y ver, bueno, esto hicimos bien, esto tenemos que hacer mejor, porque va a haber veces donde vamos a ganar y también tenemos que mejorar cosas. Entonces, que el resultado pasado no afecte al trabajo del día a día, que es lo que venimos haciendo ahora, que el trabajo que el resultado del partido pasado no nos haga confundir y creer que fuimos totalmente un desastre, ni cuando ganemos, ojalá que algún día 5-0 nos creamos que somos una maravilla. Creo que al final, y me ha tocado en nuestros procesos ganar de esa forma y sentir que todavía tenemos muchísimas cosas para mejorar. Entonces, al final, mi trabajo y el del cuerpo técnico, como cualquier otro entrenador, es entender los porqué de las cosas, entender por qué sufrís goles, por qué haces goles, por qué generas situaciones, por qué te generan situaciones, y a partir de ahí, sumado al análisis del rival que sigue, ¿sí? Planificar una semana en donde estén presentes las cosas que tenés que mejorar y las cosas que tenés que preparar para el siguiente partido. Y creo que así se encara cualquier semana, porque si no estamos dependiendo de cada resultado para trabajar de una manera diferente, y al final nuestro trabajo es ese, toda la semana ser constantes e ir detrás de lo que creemos que es nuestra idea, con matices y con mejoras y con cambios, porque hay veces que podemos tener una idea, la esencia no cambiarla, pero ir encontrando siempre la mejor versión del Elche que queremos ver, que por momentos, a lo que va del campeonato, no me quiero agarrar solamente del último partido, en lo que va del torneo y de lo que va de la pretemporada también, creo que hemos visto muchos pasajes del equipo que queremos ser. Bueno, no nos puede correr, eso es, no nos puede correr el resultado de lo que venimos haciendo bien.
10: Pepe. ¿Qué tal, mister? Pepe Morago para Radio Elche Cadena Serie, Elche 7 Televisión. Vamos conociéndote un poquito en cada rueda de prensa y aprendiendo también de ti, porque en el fútbol nunca se acaba de aprender, mister. Y no sé si tú eres una persona que está demasiado pendiente del rival. Me gustaría preguntarte por el Racing de Santander, ¿qué te parece y qué partido intuyes que puede darse en el Sardinero mañana?
9: Bueno, hoy en día hay mucha información, ¿no?, de cada partido, y tenés acceso a muchísimos datos. Hay que tener la claridad de entender qué te aportan esos datos. Esos datos, no solo estoy hablando de números, también de imágenes, ¿sí? Porque la imagen es el dato en sí mismo, ¿sí? Entonces creo que hay que saber con qué información quedarte, qué es lo que te sirve, qué es lo que transmitís, y nos gusta que al jugador le llegue la síntesis más importante de lo que va a ser cada oponente. Creo que el Racing es un equipo que maneja bien la pelota cuando logran asociarse y juntarse, porque es un equipo que acumula gente del lado y que vienen a jugar y que saben tocar en corto y aprovechar las profundidades de los delanteros o cambiar la orientación del juego cuando hay que hacerlo. Creo que a nivel defensivo saben presionar alto cuando se tienen que subir. También trabajan el bloque de una manera muy organizada, lo hemos visto en los dos partidos, y no solo estos dos partidos, también hemos visto partidos de la temporada pasada cuando estaban en segunda. Entonces me parece que es un rival que tiene un entrenador que lleva un tiempo trabajando con un proceso bastante afirmado en lo que quieren ser como equipo, y que en primera no dista mucho de lo que venían proponiendo en segunda, con un estadio y un marco hermoso para jugar. Me gusta que haya ese tipo de marco, la verdad que a mí me despierta ilusión. Entonces, nada, sí, es estimulante y creo que llegue el partido nos genera también un poco eso, ¿no? Para eso al final nos preparamos para vivir ese tipo así de escenarios con esas atmósferas que creo que son lindas para cualquier futbolista.
11: Felipe.
12: Sí, mister, ¿qué tal? Felipe Canals, Onda Cero, buenos días. Preguntarte por si nos puedes confirmar si las bajas siguen siendo las mismas que ante el Barça, solo Adam y Iago. Sí. Si el resto están todos a disposición.
9: Sí. Buen día, sí.
11: Alejandro.
13: ¿Tiene?
11: Sí. ¿Lo tienes?
13: ¿Está encendido?
11: Ay, ay.
14: Bueno, Martín, ¿qué tal? Soy Alejandro Ruiz para el Diario Información. Yo preguntarte por Abiel Osorio.

0: enterarán por las publicaciones del club.
1: Andrés.
2: Buenas, Martín. Andrés López para COPE Elche. Hablabas del nivel que quieres de este Elche Club de Fútbol. Yo te quería preguntar, tras estas dos primeras jornadas, ¿qué porcentaje de lo que Martín Anselmi quiere de esta plantilla, quiere de este Elche Club de Fútbol, es lo que estamos viendo?
0: Hola, Andrés, buen día. No me gusta tanto hablar de porcentaje porque no tengo idea. Creo que el 100 no se llega nunca, al 90 difícil. Yo creo que hay momentos donde se hace el 100% de las cosas, hay otros momentos donde ese porcentaje baja y es pasaje de partido, acción por acción. Yo creo que cuando estamos enfocados, creo que, por ejemplo, el partido con el Depor, donde nos tocó arrancar perdiendo, al igual que con Barcelona, pero supimos estar en partido, supimos estar en plan de juego, supimos trabajar. Me habla de un equipo maduro que sabe lo que quiere hacer y que sabe que está, que el trabajo es lo que lo va a llevar a remontar el resultado. Me parece que con Barcelona hemos tenido eso hasta un punto y después hubo un quiebre donde dejamos de tenerlo y a partir de ahí se generó mucha confusión y mucho caos, y creo que cuando entras en ese caos y en esa confusión, me parece que no te ayuda para nada.
3: Palabras de Martín Anselmi, el técnico del Elche, dio una rueda de prensa cercana a los 20 minutos y algo más de 12 fue la rueda de prensa de José Alberto que escuchamos ahora.
4: Hola, mister.
5: Buenas.
4: Bueno, ha llegado Mateo Prati esta semana. Cuéntanos cómo lo has visto y qué puede aportar al equipo.
5: Bien, le veo bien, le veo con ganas. Además, le he visto en estos dos días muy integrado, o sea, capaz de adaptarse rápido a la idea. Ya lo ves que es un jugador de nivel en estos dos días, que creo que nos va a ayudar mucho en ese doble pivote, tanto a nivel defensivo, porque evidentemente cualquier jugador que venga de jugar 70 partidos en la Liga Italiana, como viene él, eso ya te demuestra que a nivel táctico va a ser un jugador muy correcto y muy inteligente. Y aparte, pues le ves la dotación que tiene a nivel técnico, ¿no? Donde es un jugador capaz de jugar hacia adelante, de relacionarse con los compañeros de manera muy sencilla. O sea, maneja muy bien las dos piernas, tiene juego aéreo. Creo que es un jugador con un rol diferente a los que podíamos tener en la plantilla. Entonces, bueno, muy contento con su llegada.
6: Buenas, mister. Mañana
5: buenas.
6: Recibís al Elche, un equipo que tampoco ha conseguido ganar en estos dos primeros encuentros de Liga. ¿Qué esperas del conjunto ilicitano mañana?
5: Un partido pues súper exigente, como lo van a ser todos. El Elche es un equipo que ya lleva muchas temporadas con un estilo muy reconocible, con un estilo que cada entrenador que ha tenido ha ido dando su sello, pero dando continuidad a lo anterior, y así también es este Elche, ¿no? Este nuevo Elche, un equipo que lo hemos visto en la jornada anterior contra el Barcelona, que es capaz de llevar la iniciativa, que es capaz de dominarte, que es capaz de progresarte en el juego. Va a ser un partido pues tremendamente exigente y donde vamos a tener que demostrar nuestro nivel, estar a un nivel de solidaridad muy alto en los esfuerzos para poder contrarrestar esos mecanismos de juego ofensivo que ellos puedan tener, pero bueno, convencidos en que también vamos a poder hacerles daño.
7: Sí, mister, te quiero preguntar por los que han arrastrado alguna molestia. Pedro, que no se ha colado en la convocatoria, pero que ya le vemos hacer parte del trabajo con el grupo, y sobre todo Guliashvili, que sí que entra en la convocatoria, entendemos que ya definitiva, no como la semana pasada. ¿Y para cuánto está, Giorgi?
5: Sí, Giorgi, la semana pasada fuimos con 24 para un poco para que él ya se fuese metiendo en rutina de dinámica de equipo, viajase y ya se viese cerca de poder jugar, sabiendo que todavía pues necesitaba un poco más de tiempo. Esta semana ha tenido muy buenas sensaciones y sabíamos que si todo iba como creíamos iba a poder estar, está bien, y mañana con opciones reales de jugar. Y la otra, Javi, perdona, y Pedro, bueno, pues Pedro... estamos siendo un poco precavidos con la evolución. Él tiene muy buenas sensaciones, pero bueno, como ha pasado ya anteriormente, que bueno, aunque estábamos todos de acuerdo, tanto servicios médicos como preparadores físicos, en que podía ser una opción para jugar el día que lo metemos, bueno, se lesionó a los 15 minutos, sabíamos que había un pequeño riesgo y no queremos ahora asumir ningún riesgo, porque una recaída pues puede ser contraproducente para él y sobre todo para el equipo.
1: Sí, mister, decía, creo que fue la rueda de prensa del martes.

0: Chema, que justo había hablado contigo y con Manuel Liguera y que esté en comunicación total. ¿Qué te hace falta de aquí al cierre de mercado? ¿Qué hace falta al Racing para tener una plantilla más redonda?
1: Bueno, ya sabéis, como siempre digo, eso lo tratamos de manera interna y ellos saben cuál es mi idea de no ahora, sino ya al finalizar la temporada anterior. Y yo estoy centrado plenamente en el partido de mañana. Esa es mi tarea, preparar el partido, hacer un buen plan de partido, tomar buenas decisiones que puedan ayudar al equipo y a partir de ahí, pues a partir del martes con los jugadores que tengamos, sacar el máximo rendimiento posible.
2: Sí, José Alberto, aunque estás centrado en el partido, lógicamente, pues hoy el entrenamiento termina con una charla pues con Chema Aragón, con Sebas, con Higuera en el césped. Me imagino que con ganas ya de que se cierre el mercado, ¿no? Y de terminar un poco esa otra parte de que al final, aunque te centres en el partido, es lo que pienses el otro.
1: Bueno, es normal. Ahora, estas últimas semanas, pues hay que estar a muchas cosas. Esas charlas son permanentes y continuas, incluso hasta altas horas de la madrugada algún día, pero bueno, ya digo, yo estoy ahora muy centrado en el partido de mañana, sabiendo pendiente de todo, porque es mi trabajo, pero bueno, como tú dices, no es cómodo, ¿no?, por la incertidumbre que tenemos en cuanto a las salidas, las entradas, quién va a venir, quién no va a venir. Entiendo que la gente pueda estar preocupada, pero estoy convencido de que vamos a tener un buen equipo cuando acabe el mercado y bueno, vamos a ver cómo queda todo a partir del martes.
3: Buenas, mister. Yo te quería preguntar por los delanteros. Ahora mismo podemos contar a Villa Libre, Zabiri y Arana. Ulias Billy ya has hablado de él, si se le puede contar como delantero. ¿Cómo ve el entrenador del Racing ahora los tres delanteros que tiene disponibles?
1: Yori ha jugado delantero toda la segunda puerta pasada y creo que nos ha dado un rendimiento impresionante en esa posición. De hecho, creo que ha sido uno de los jugadores clave en lo que ha ocurrido la temporada anterior. Entonces, bueno, yo los veo muy bien, los veo con muchas ganas de aportar al equipo, con mucha competitividad, porque al final creo que cada uno de ellos es muy diferente al otro. Entonces, bueno, nosotros, nuestro trabajo es, aunque muchas veces decís, ¿no?, que he pedido cosas, yo no pido absolutamente nada. Yo lo único que estoy aquí es para mejorar a mis jugadores y para mejorar al equipo. Entonces ese es nuestro trabajo y yo a muerte con los tres delanteros, cuatro delanteros que tenemos.
4: Buenas, mister. Son solamente dos partidos de liga, ¿no?, en la primera división, pero yo veo similitudes a lo que pasó el año pasado en la hipertensiones, ¿no?, que se denominaba que cuando el Racing jugaba contra un equipo de arriba que proponía, daba su mejor versión, y cuando había un equipo que se encerraba, como en este caso ha sido el Getafe, pues le costaba mucho más. ¿Crees que ya nos hemos quitado el Getafe y el resto de equipos nos vienen mejor para la forma de jugar del equipo?
1: Yo creo que hay matices en esas circunstancias. Creo que hay partidos en los que los partidos son diferentes. No son ni mejores ni peores, son diferentes. Al espectador está claro que le gustan más los partidos abiertos, de ida y vuelta, donde hay equipos que te proponen ciertas cosas que pueden ser mejor para ti, pero hay otro tipo de partidos en los que te tienes que desenvolver y rendir. Y creo que en esos partidos también lo hemos hecho bien. Entonces, de hecho, creo que el otro día el partido es un buen partido, que acaba con un muy mal final, pero que es un buen partido, que estábamos trabajando, que si metemos el penalti es muy probable que nos hubiésemos llevado los tres puntos y estaríamos hablando de lo maduro que había sido el equipo, lo bien que había competido, todas estas circunstancias, ¿no? Y entonces creo que el equipo el otro día hace un buen partido, teniendo cosas que mejorar. Las sensaciones que tenemos en torno al equipo y con los jugadores son muy buenas, sabiendo que hay cosas que tenemos que mejorar, pero tenemos que rendir en cada escenario y en cada tipo de partido.
5: Buenas, mister. ¿Te preocupa que se esté hablando tanto del mercado de cara al partido de mañana? Y también si le has mandado algún mensaje especial a aquellos jugadores que tienen en el aire su futuro, pues para que se centren en el partido de Elche.
1: La verdad es que la gestión con todos está siendo muy sencilla, porque me lo ponen de verdad que muy fácil, y están súper centrados. Al final, en el momento que veo a alguno despistado, yo estoy rápido con el látigo encima. Entonces, Ellos están bien, están tranquilos, están con ganas de ayudar al equipo y centrados en el Racing, que es lo que tienen que hacer.
2: Sí, que llegue el Elche después de encajar un 0-5, una manita del Barça. Antes que comentaba Anselmi que no le preocupaba nada, que iba a seguir con la misma apuesta, pero siempre como que hay, no sé si esperas una reacción, ¿no?, del rival después de una goleada, si puede afectar en algo al partido del viernes.
1: Puede venir herido, ¿no? Herido en el orgullo, porque creo que el partido no fue para 0-5. De hecho, el Elche creo que hizo un buen partido, sobre todo a nivel ofensivo, creo que hizo muchísimas cosas bien. Pero estamos hablando de que tienes enfrente, pues, a los mejores jugadores del mundo, a uno de los los dos equipos, ¿no? Pues Madrid, Barça, Atlético Madrid, Villarreal, son equipos que para mí tienen mucho más nivel que el resto. Y esos equipos, pues, cuando a nivel defensivo no estás al nivel que tienes que estar, pues es probable que veamos los resultados de ese tipo, ¿no? Como vimos ayer al Madrid con la Real Sociedad, haciendo la Real Sociedad también un muy buen partido y una muy buena primera parte. Entonces, eso es la categoría, eso es la dificultad que tiene, y bueno, sabemos que después de un resultado así, lo sabemos por experiencia propia, uno pues te hace estar más despierto, estar con las orejas más pinadas y sacar tu mejor versión en muchos casos. Entonces es un rival herido que va a ser muy peligroso y va a ser un partido, como decía antes, muy exigente y muy complicado.
6: Mister, decías antes que el Racing había hecho un buen partido en Getafe, también dejó una buena imagen, una buena versión en la primera jornada ante el Villarreal. Te quiero preguntar lo que menos y lo que más te ha gustado. No sé si lo que menos puede ser tener un punto solo después de dos buenas versiones, y qué es lo que más te ha gustado del equipo en estas dos primeras jornadas.
1: Me ha gustado la personalidad con la que hemos jugado y en escenarios complicados, por los rivales que hemos tenido enfrente, que hemos jugado, no nos olvidemos, contra dos equipos que la temporada anterior hacen competición europea, dos de los equipos menos goleados de la categoría, y hemos jugado de tú a tú y con muchísima personalidad. Eso es lo que más me ha gustado. Lo que menos me gusta, evidentemente, es tener un punto, porque creo que podíamos tener seis perfectamente, podíamos tener tres o cuatro de manera normal, pero tenemos uno. Y eso también nos hace pues reflexionar sobre lo difícil y lo dura que es la categoría, en cuanto a que no podemos tener desconexiones en los partidos, ¿no? Una pequeña desconexión lo hemos visto en estos dos partidos que nos hace, pues, te penalizan mucho y te hacen pues perder puntos y obtener mucho menos de lo que mereces. Pero como siempre digo, ¿no?, aquí los merecimientos sirven de poco, lo que sirven son los puntos, y tenemos que hacer las cosas muchísimo mejor para conseguir más puntos.
2: Sí, preguntarte, en el partido de Getafe, parece que no le gustó demasiado el cambio a Sergio Canales, has hablado con él esta semana. Hay veces, hay entrenadores que prefieren que el jugador se enfade, ¿no?, porque demuestra ese compromiso o no, sobre este asunto que has charlado con él.
1: Sí, bueno, claro, he charlado con él el lunes, pero bueno, es normal, entiendo que al final el jugador quiera estar en el campo, entiendo que el jugador se está encontrando bien en el momento del cambio, y son cosas completamente normales. También indica el carácter ganador de Sergio, ¿no? Entonces, bueno, yo que en mi equipo siempre quiero jugadores que quieran ganar, que quieran estar en el campo, y he hablado con él, no hay ningún problema, está todo solucionado y contento, como siempre digo, de tenerle y esperando a poder ayudarle a ver su mejor versión y que él nos ayude también como equipo a estar mejor y a conseguir los puntos que todos queremos.
7: Palabras de José Alberto, rueda de prensa del Racing. Menos de tres horas para el Racing Elche de primera. Hoy comienza esa tercera jornada de primera división. Dos partidos, a las 7 el Racing Elche y a las 9:30 el Deportivo Alavés Villarreal. Mañana tenemos a las 5 Levante Betis, a las 7 Real Sociedad Real Club Deportivo Español, a las 9:30 Sevilla Atlético de Madrid. Para el domingo día 30, día de mártires, tenemos el Real Madrid Málaga a las 5, 7:30 Deportivo de la Coruña Valencia, a las 9:30 jugarán en el partido de Balaidor Celta Athletic, y el lunes dos partidos, que son el Osasuna Getafe y el Barcelona frente al Rayo Vallecano. Ahora en el liderato, con el triunfo ayer 2-0, el Barcelona junto con el Real Madrid, que suman 6 puntos igual que Sevilla y Betis, 4 para Alavés, Atlético de Madrid y Osasuna, 3 para Español y Getafe con 2 puntos. Recordamos que están en la tabla el Villarreal y el Deportivo de la Coruña, 1 para Rayo Vallecano, Racing, Celta, para Valencia, Málaga, Levante y Elche, y sin puntuar están Athletic de Bilbao y Real Sociedad. Vamos con la segunda división. Se va a disputar la tercera jornada. Hoy tenemos el Tenerife Sporting, mañana Sabadell Almería, Albacete Oviedo, Leganés Eldense. Tenemos también el Girona Las Palmas, el domingo Andorra Eibar, Cádiz Valladolid, Mallorca Ceuta y el Córdoba Granada, y el lunes Burgos Real Sociedad B y el Celta Fortuna Castellón. Una segunda división encabezada de momento con dos triunfos por Tenerife y Las Palmas, 6 puntos. Celta Fortuna, Granada, Leganés, Castellón y Sporting tienen 4. Y por abajo, los que no han comenzado bien estas dos primeras jornadas de segunda, pues tenemos a Albacete, Valladolid y Ceuta, que han perdido los dos partidos. 4 y 17, vamos terminando el programa de hoy. Ulises García a punto de llegar al Racing procedente del Sassuolo. Sorteo de Champions, sorteo fase de grupos ayer. El Real Madrid jugará en casa contra Inter de Milán, PSV Eindhoven, Leipzig contra el Lax. Esos son los rivales en casa del Madrid. Visitará al Arsenal, Roma, Shakhtar Donetsk y al AEK de Atenas. El Barcelona jugará en casa contra Manchester City, Aston Villa, Feyenoord y Como. Y jugará fuera PSG, Sporting de Lisboa, Galatasaray y el Sabat Baku. El Atlético de Madrid recibirá en casa al Bayern Múnich, Manchester United, Fenerbahce y el Viking. Visitará el Liverpool, PSV Eindhoven, Bodo Glimt y el Stuttgart. El Villarreal se enfrentará en casa al PSG, Manchester United, Nápoles y Sabat. Jugará fuera ante Liverpool, Borussia Dortmund, Fenerbahce y Slavia de Praga. Y por último en Champions, el Betis en casa tendrá Arsenal, Oporto, Feyenoord y Como. Y visitará Bayern Múnich, Borussia Dortmund, Lille y el Slovan Bratislava. Ha habido hoy sorteo de la Europa League. La Real Sociedad, su grupo, se enfrentará a Olympique de Lyon, Victoria Pilsen, el Bournemouth, Torrense, Juventus, Unión Saint-Gilloise, el Crystal Palace y el Lillestrøm. Y el Celta se enfrentará a Juventus, Unión Saint-Gilloise, Bournemouth, Lillestrøm, también a Olympique de Marsella, el Berseba, el Celtic de Glasgow y el Omonia. Por su parte, en la Conference League, el Getafe se va a enfrentar al Brighton, Lugano, Inter Skaldes, Ajax, el Craiova y el Iberia Tbilisi. Ayer jugó partido para meterse en esta fase final. Getafe perdió ante Partizan de Belgrado 2-1. Este fin de semana tenemos Gran Premio de Aragón de motociclismo. El Real Madrid ficha al ganés de 21 años, Nasei, para reforzar al Castilla. Jenny Hermoso regresa al fútbol español femenino, al Atlético de Madrid. Este fin de semana, campeonatos del mundo máster de atletismo, que ya comenzaron en Corea del Sur. De momento hay un bronce para Víctor Ramón Peña en los 10 kilómetros en ruta máster 50. Y un cuarto puesto en disco, un kilo y medio, para David de Ángel en máster 50. Mañana tenemos escuelas de ciclismo, el trofeo 3-4B, en el Óscar Freire de Torrelavega, 10 de la mañana. En el Mundial de Hockey Hierba Femenino, España terminó séptima, ganó a penaltis a China después de acabar el partido empate a 1. Hoy a las 6, semifinales categoría masculina, España ante Países Bajos, buscando la final. US Open de tenis, ayer el sorteo, Carlos Alcaraz se enfrentará a Safuilín y la cántabra Cristina Buxa a Beliuk. Vuelta a España sexta etapa, ganó ayer Pogacar por delante de Enric Mas. En la general es primero también Pogacar, segundo Enric Mas, que está a 3.34, y tercero Roglic a 4.21. Y la séptima etapa de alta montaña, Valle del Alba, Valdelinares, 150 kilómetros. Mañana tenemos la 55 edición del Censo Internacional del Río Deva en Unquera a las 5 de la tarde el domingo, la 37 regata Santos Mártires y quinta edición para Canoe. Este fin de semana en Santander están concentrados los combinados españoles sub-15 mixto y sub-17 masculino y femenino de flag football, que va a ser el nuevo deporte de los próximos Juegos Olímpicos de fútbol americano, pero sin contacto físico. Bueno, pues ahí está el repaso a las noticias y acabar nuestro programa de hoy, viernes 28 de agosto, San Agustín. Que tengáis una feliz tarde-noche, buen descanso, buen fin de semana. Nos oímos el lunes a las 8 de la tarde.

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Diferentes agentes de la policía local han recibido este jueves al equipo de gobierno del Ayuntamiento de Santander con una pitada a las puertas del Pleno Municipal. El sindicato ACAIP UGT ha denunciado este jueves la peligrosa laxitud por parte de las diferentes administraciones públicas ante los reiterados altercados que se vienen registrando en el centro penitenciario del Dueso en Santoña, como una pelea este miércoles entre reclusos magrebíes y españoles, a la que se añaden otras dos en el mismo día. Cantabria ha apoyado la financiación de 25 millones de euros para la atención de menores migrantes no acompañados en Ceuta, aprobada este jueves en la Conferencia Sectorial de Infancia, aunque considera escasa esta cantidad y solicita que dentro de esta ayuda se incluya una partida para la reunificación de estos menores. El consejero de Salud, César Pascual, ha negado que exista un colapso sanitario, como sostiene la diputada regionalista Paula Fernández, si bien ha reconocido que hay tensión en todos los servicios de la región por la presencia de tanto turismo. El Ayuntamiento de Santander ha ordenado el desalojo preventivo del número 8 de la calle Santa Clara y ha solicitado a la empresa propietaria apuntale y adopte las medidas necesarias para garantizar la seguridad estructural del inmueble y evitar riesgos para las personas o los bienes. El avance de la segunda fase de las obras del acceso sur de alta velocidad a Palencia permitirá a DIF volver a poner en servicio el próximo lunes, 31 de agosto, el cambiador de ancho de Villamuriel en Palencia, lo que supondrá la recuperación de los tiempos de viaje de los trenes de larga distancia entre Madrid y Santander, con una reducción media de 14 minutos por trayecto. La Policía Nacional ha detenido a tres hombres como presuntos autores de un delito de robo con fuerza en grado de tentativa en una vivienda de una céntrica calle de Santander. El sindicato cántabro Asalariados del Transporte ha denunciado que los autobuses empleados para los transbordos de pasajeros del tren Santander-Palencia son vehículos que se emplean para realizar traslados de carácter urbano o interurbano y no resultan, por lo tanto, aptos para la prestación de un servicio de transporte discrecional entre ambas ciudades. El Partido Regionalista de Cantabria y el Partido Popular se han vuelto a enzarzar por las ayudas al sector primario para paliar los efectos de la sequía en Cantabria. La candidata electoral de los regionalistas y diputada autonómica, Paula Fernández, ha exigido al Gobierno Popular la ampliación de la cuantía anunciada de más de 3 millones de euros, que supone un primer reconocimiento de la gravedad de la situación, pero que resulta claramente insuficiente. El Teatro Municipal Concha Espina de Torrelavega acogerá del 3 de octubre al 28 de noviembre la 27 edición del Festival de Teatro Aficionado, que ofrecerá 8 propuestas de compañías españolas todos los sábados a las 8:30 de la tarde. Trabajadores de Correos se han concentrado este jueves frente al Ayuntamiento de Santander para pedir la inclusión del personal laboral en el Estatuto Básico del Empleado Público. El Ministerio de Transportes y Movilidad Sostenible ha licitado por 10,9 millones de euros, IVA incluido, las obras de rehabilitación superficial del firme de la carretera nacional 623, entre los kilómetros 92,9 y 147,8, en el tramo que va desde Venta Nueva a Santander, en Cantabria. El Pleno de Santander ha aprobado 2 mociones, la primera presentada por el Partido Socialista para la adhesión a la iniciativa de la Plataforma Marea Postal de Cantabria, con la abstención del Partido Popular y el rechazo de Vox, y la segunda del Partido Regionalista de Cantabria para la cubrición del parque de Mendicoagüe, con el apoyo unánime de la Cámara. El Gobierno de Cantabria ha aprobado este jueves, en su reunión semanal, un paquete de acuerdos en materia educativa para reforzar la calidad de la enseñanza, mejorar las infraestructuras de los centros y consolidar la colaboración entre el sistema educativo y el tejido productivo de la región. El Partido Popular ha rechazado la propuesta del Partido Socialista, con el apoyo de todos los grupos, de elaborar un plan de movilidad para los partidos del Racing, porque ya está

0: trabajando conjuntamente con el club para llevarlo a cabo. El Ayuntamiento de Santander ha registrado un total de 3.239 posibles sanciones relacionadas con infracciones a la ordenanza de zonas de bajas emisiones entre los meses de abril y julio.
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0: aquí con los chavales. ¿Qué dices? Son mentiras, hombre. Siempre está igual. No va a cambiar en tu vida. El que no va a cambiar soy yo. Adiós.
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0: Papi, gracias un montón, oíste, Elvi.
1: Gracias a ustedes.
0: Por vida.
1: Vamos a despedir a Diego Rosima, el doctor, con un aplauso, que se sienta.
0: Vamos activo.
1: Gracias.
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2: Ok. Directamente de Colombia. Con ustedes, su servidor, Jason Jiménez, y su parcero, Maluma, baby.

0: corazón.
1: ¡Ay!
2: 10 es para todos los borrachos, como yo, y como todos los culeos de mis amigos. ¡Dice!

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0: Muchas gracias.
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0: ferida.
1: Bueno, seguimos con este bloque de cumbias. El señor Daniel Agüero.

0: mano.
1: Gracias.
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0: Son las 12 de la noche y un minuto.
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0: amigos.
1: Hola, amigas de Onda Dance Cantabria. Jesús,
0: un saludo para ti, para todos vuestros oyentes.
1: Para toda la gente que nos escucha, para toda la gente que escucha, que le gusta la música dance aquí. Marianne Dacal
0: y Eva Martí.
1: Flying Free.
0: Fly on the Wings of Love.
1: ¡Mua!
0: Un besazo
1: fuerte.

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0: Simo.
1: Sí.
0: Simo, ya está grabando.
1: Ah, sí, vale. Pues ¿te acuerdas cuando yo nací?
0: ¿Cuánta gente habrá viendo esto?
1: Pues no lo sé, pero de verdad que, mira, cada uno, cada persona, para nosotros es importante. Pero si los contamos, ¿cuántos habrán?
0: No, no, pero espera, si son importantes vamos a contarlos de uno en uno. Así que, uno.
1: Que no pare ninguno.
0: Dos.
1: Nos movemos los dos.
0: Tres.
1: Lo mismo pero al revés.
0: Cuatro.
1: Me voy a la parra un rato.
0: Cinco.
1: Bailo y brinco.
0: Seis.
1: No me veis.
0: Siete.
1: Que nadie se siente.
0: Ocho.
1: Me voy de vareta.
0: Nueve.
1: Esto se mueve.
0: Diez.
1: Muévete otra vez.
0: ¡Adelante!
1: ¡Ujá!
0: Toma ya. Simo Bayo y Paco Pérez. Es lo que hay, mi tete.

0: es la 1:05 de la madrugada.
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1: De Onda Dance Cantabria, soy Raúl Antón y solo quiero avisaros que estáis escuchando la mejor emisora posible, porque estáis escuchando la mejor música de la historia, el dance, el remember, la música que nos llega al corazón de cuando salíamos de chavales. Bueno, un abrazo muy grande para toda Cantabria y nos vemos muy prontito. Hasta luego, Mari Carmen.